0: Entra, entra. 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
9: 18 horas, 31 minutos.

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0: a la flor para llegar al corazón profundo de los que aman la tierra, de los que honran la patria y celebran cantando la vida.
1: Presentación del programa Fernando Pedernera. Los textos de los cuatro rumbos cancioneros son de Víctor Abel Jiménez y la voz de Susana Argañarás. Pueden visitar mi página web www.hectorestebanpais.com.ar y mi correo electrónico es paishectoresteban@gmail.com. Bienvenidos a este fogón llamado Nuestra Raíz. Héctor Esteban Pais agradece su atención. Identidad, tradición, historias y personajes, poesías, coplas, paisajes, mis vivencias de cantor. De la raíz a la flor, así comienza este viaje. Hola, ¿cómo les va? Aquí estamos para hacer otro programa de Nuestra Raíz, desde Buenos Aires hacia el interior profundo, proyectados desde Radio Seibo, desde los valles calchaquíes, para llegar a los cuatro puntos cardinales y, por qué no, a México, allí donde nos reciben también cada semana, gracias a rtvmexico.mx, que los domingos a las 19 horas transmite este programa. Desde Radio Seibo, desde Salta, los invitamos a 2 horas de música y poesía.

Hola, ¿qué tal? ¿Cómo les va? Saludándolos a donde se encuentren escuchando nuestra música, aquí acompañado por este fondo musical que se llama esta canción Vengo a buscar la vida. Quien la ejecuta y la compuso es Juan Carlos Madío, gran músico de la ciudad de Azul, provincia de Buenos Aires, a quien siempre está con nosotros escuchando desde allí, y músicos que nos escuchan, seguro que habrá muchos, como los hay tantos en cada rincón de esta querida tierra. Así que los invito a transitar ese camino, el camino que los que cantamos o hacemos una canción, lo hacemos desde el amor, desde la pasión, desde el estudio, enfrentando buenas y malas, un día con la guitarra en la mano, otro día con la guitarra guardada, con el piano, con el bombo, con el bandoneón. Es el destino del músico, pero es también llevar alegría, emociones, a veces a grandes escenarios, a veces a un lugar chiquito, a veces en la intimidad. Quiero destacar mucho eso, siempre, en todos los programas. Escucharán voces de aquí, digo de aquí, de esta capital federal, de este centro de Buenos Aires, donde todos quieren venir. Hay muchos del interior aquí, muchísimos. Muchos que se quedaron, como yo, y otros que vinieron, estudiaron y se fueron. Otros que no vinieron, que están en el interior. Hoy las redes nos permite escuchar tantas cosas que se graban en estudios, en las casas, en los patios, porque hoy la tecnología también nos ayuda a poner el micrófono al aire libre y grabar cosas que muchos son inéditos, temas inéditos. A mí me gusta mucho que vayan conociendo, aparte de las grandes canciones, lo nuevo. O quizás lo viejo. Hay canciones que yo compuse hace 30 años y no están a la luz. Si un día salen a la luz, o alguien las graba, o yo la canto, y alguien la escucha, dirá, es una canción nueva. Hay canciones que son viejísimas, pero que siguen siendo nuevas.

un paisaje ancho, verde, extendido y llano nos aguarda, donde alguna vez no existieron alambrados y anduvo el indio amansando ariscos y afilando flechas para gestar su alimento. Donde más tarde creció el personaje más noble y libre que dio este sitio. El gaucho. Con un molino, que es una escarapela en el pecho del paisaje, esta región está bendecida por la Cruz del Sur.

y comenzamos bien lejos allí por la Patagonia, o bien cerca, porque también este cantor Joel Hernández, que es nacido en el Maitén, en Chubut, en el medio de la cordillera, y que ha hecho una trayectoria importantísima, se presenta en muchísimos lugares de allí de la Patagonia, pero también busca llegar a los grandes escenarios con su propuesta, Loncomeo del Amor Mapuche. Qué lindo, ¿no? Ve que se puede descubrir que hay mucha música y muchos con los sueños en alto, como Joel. También anda por La Pampa Leticia Pérez, una buena cantante que es de Santa Rosa y que trae aquí un tema que tiene un lindo título, Esperanzas Nuevas. ¿Quién no las tiene, no? Si bien ella canta cosas de La Pampa, muy tradicionales, esta es una versión renovadora. Leticia Pérez, otra cantante que allí, desde su lugar, de La Pampa en este caso, representa nuestra música popular argentina.

camino a la provincia de Buenos Aires, nos vamos a encontrar con Claudio Agrelo, este buen cantor criollo, que trae un tema de autor anónimo, El colibrí y la flor.

desde la entraña mineral que guardan sus piedras altas, hasta la fecundidad de los surcos, donde crecen olivares, manzanares y otras especies de la fruticultura. Desde allí nuestro canto legó nombres singulares y queridos, como Hilario Cuadros, Buenaventura Luna, Monbruno Campo y muchos más. Ya nos recibe Cuyo con este patrimonio que luego se hará canto en la tonada. Brindis en el vino y cogollo en el festejo.

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Tonada del Camino, hablando del camino, nos traía en el dúo nuevo Cuyo. Y ahora una linda versión de Greda y Sol, de un tema que es de Gustavo Machado y Néstor Basurto, y lo canta Claudia Toscano. Una hermosa versión de un tema inédito, como veníamos hablando de tanto que hay para escuchar.

y también una cueca que nos trae ahora María Fernanda Juárez, que es de Córdoba, esta cueca de Hugo Rivela, este gran poeta que conocí allí en Cosquín, y la música de Daniel Chato Díaz, Nacida en Agua de Guerra. Los temas que no son tan conocidos, pero que son lindos para escuchar, como esta cueca cuyana.

¿Y qué versión de esta querida Melania Pérez haciendo ¿Por qué será que parece? De Buenaventura Luna. Qué canción maravillosa que tiene tantos años y aquí la ha renovado con su calidad vocal y de arreglos musicales en este trabajo que hiciera Melania. Y en esto de por qué cantamos, bueno, todos tenemos un porqué. El cantar, como decía al comienzo, por el camino que uno tiene que andar, va cantando distintas cosas. Y hay un tema que dice, vengo a cantar, nada menos que de Rafael Amor, y que lo trae las cantautoras, Marta y Doris, que, bueno, son de aquí, de la provincia de Buenos Aires, digo aquí, cercano a lo que es la gran ciudad, pero son del interior y con su música, y en este caso, vengo a cantar.

Y en este septiembre, que estamos recibiendo la primavera, como todos los años, y recién hablando de los colores, del azul, del cielo, de lo que pintan las canciones, quizás en primavera se agigantan las canciones que tienen como un sol en sus letras y en su mensaje. Así que quería aprovechar también este momento que compartimos esta canción de Rafael Amor que cantaban Marta y Doris para recordar al querido Rafael cuando cantaba con su hijo Es la Primavera, un tema hermoso que lo grabó en España, en vivo. Y de ese disco vamos a escuchar ese momento que es como si estuviéramos ahora en el teatro. Y vamos para atrás varias primaveras que se nos han ido. Pero bueno, se van también las hojas del otoño. Se van las lágrimas, el dolor por las pérdidas de los que queremos tanto. En el caso de Rafa, parece mentira que ya no esté entre nosotros, pero siempre decimos, está acá, ahora lo vas a escuchar. Y esta primavera de 2026, de alguna manera, se ilumina escuchándolo a él y a Salvador Amor, su hijo, que sigue su camino. Anda ya por Europa, seguramente cantando las canciones del Rafa. Es la primavera.

y buscando canciones sobre las flores, la primavera, el azul, escuchaba una canción, querido también recordado, Hugo Jiménez Agüero, que yo conozco mucho todo su repertorio y que aquí también lo difundimos siempre, pero me encontré en las redes, cuando uno busca, Nunca mates la flor. Mirá vos, ¿eh? Un tema, por supuesto, con el color del sur patagónico que siempre tuvo el querido Hugo. Y entonces se me dio que estaba bueno sumarlo con esta canción, que seguramente muchos no conocen.

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Y ya que estamos, sumemos cosas muy interesantes para escuchar, como esta versión de Flor de Lino, este vals tan hermoso de Stamponi y Esposito, que lo grabaron la Orquesta Sinfónica de Rosario con la orquesta La Viava, haciendo una versión realmente también presentada en vivo, ¿eh? Flor de Lino, no hay primavera sin este vals, que uno recuerde esta letra que también siempre involucra el tema del amor.

Y en el litoral comenzaba cantando Daniel Garcés, Panambí, un tema tradicional de Tránsito Cocomarola. Y también tenemos las versiones de gente joven que sigue esos caminos y ese azul que tienen los ríos correntinos y los recuerdos de tantas cosas que cada habitante lleva en el alma, ¿no? Aquí, Tus Recuerdos, un tema que trae esta buena cantante santafesina que es Patricia Gómez. Y pegadito nomás, alguien que no es de Corrientes, puede ser que sea de la calle Corrientes, Ligia Piro, porque qué padres, ¿no? El gran Osvaldo Piro y Susana Rinaldi. Y bueno, su padre que hace poquito partió, pero ella sigue el camino, una muy buena cantante, y aquí aporta un tema quizás nuevo, no de una cosa chamamecera, pero sí de color, como decía, del río, y precisamente se llama Lluvia y Río.

Ahora en nuestra raíz, Carlos Arancibia, poeta del Tafí Viejo, Tucumán, artesano de la palabra, relator de imágenes sensibles de nuestra identidad. 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

0: Muchas veces he visitado los valles calchaquíes, en este caso particular en la provincia de Salta. Saliendo desde la ciudad de Salta, se pasa por el Carril, la quebrada de Escoipe, la cuesta del Obispo, y justamente en la cima de esta se encuentra la Piedra del Molino. Casi en soledad, a su costado, una pequeña capilla u oratorio, y si seguimos la ruta, se pasa por el Parque Nacional Los Cardones, y en un cruce hacia el oeste está La Poma, el Nevado de Cachi, y hacia la izquierda, Payogasta, con uno de los viñedos más altos del mundo. Luego viene Cachi, Molinos, y justamente desde allí partió en el año 1927 esta pétrea rueda. Se dice que fue tallada en granito del Uracatao. Partió llevada en un carro tirado por bueyes y el mismo se rompió en el lugar que hoy descansa. Imagino en mi letra la soledad, el olvido, los granos sin moler, la harina que no se hizo, la acequia del Valle del Lerma que quedó esperando. Escribí la letra a la sombra de un viejo algarrobo en Cachi, y al volver a Buenos Aires, sin dudarlo, le acerqué mi escrito a Héctor País, quien supo encontrar la musicalidad justa para los versos de esta Piedra del Molino.
1: 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Casi 100 años, dicen, llevas esperando tu dueño.

que acequia quedó esperando tu pétrea rueda mover con sus cristalinas aguas, nunca lo vas a saber.

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1: Gracias, Jorge Gordillo, por haber cantado siempre este tema que compusimos con tanto cariño con Raúl Canteros, Cuando me toque volver. El patio de Jorge Gordillo en Parque Patricios, Monteagudo y Avenida Caseros. Vayan los domingos a bailar nuestro folclore. Es el lugar que dejó para que el pueblo baile nuestras danzas.

Escuchábamos al maestro Jorge Gordillo desde el recuerdo con su violín, La Callejera, esta samba que nos dejaba y que ya saben, los que vengan del interior, los que anden por acá, por Parque Patricio, cada domingo, ahí está mi querida Gloria organizando todo lo que dejó Jorge y por allí veía en las redes que este 21 de septiembre, ya dijimos, fecha interesante de la primavera, pero también de un cumpleaños como el de Jaime Torres, que hubiera cumplido años, ¿no? Ahí estuvieron celebrando en su casa, su señora Beba, estuve viendo ahí, cariño a Perla Aguirre, Ariel Carlino, a varios que vi ahí cantando y celebrando como lo hacía cada año en su casa Jaime Torres. Y bueno, ahí anduvo el Jorge Gordillo con Jaime Torres por todos lados como músico y vamos a recordarlo, vamos a invitarlo entonces a Jaime al patio de Gordillo y celebrar su cumpleaños escuchándolo. Es un placer escuchar al maestro haciendo varios temas. Vamos a escuchar, a ver.

Es que buenos temas, ¿no? Escuchábamos ahí Serranito, esto que fue grabado en los estudios del canal Encuentro. Y después La Plumita, de Arsenio Aguirre, que decía ahí anduvo Perla celebrando también, porque era muy amigo de Arsenio Aguirre, Jaime. Y ahora vamos a escuchar haciendo esta versión que hizo en un momento también en el estudio de Lito Vitale, ¿eh? Haciendo Irme Después. Jaime Torres, feliz cumpleaños, maestro, lo estamos recordando en el patio de Jorge Gordillo.

Ya que estamos en baile, danza y primavera y la flor del ceibo, decía, ¿no? Bueno, vamos a dedicarle a los bailarines, a todos los que van cada domingo a lo de Jorge Bordillo y a todos los bailarines que realmente son muchos los que aman nuestras danzas, que andan por todos lados. El trabajo siempre destaco yo de bailarín profesional, que también le cuesta muchísimo. Ser reconocido, los grandes ballet, en el cual tuve la suerte de participar junto a Waldo Belloso mucho tiempo y saberlo, el sacrificio que hacen los chicos, pero lo hacen desde el amor a la danza y a todo que han elegido esto. En Mar del Plata, donde viví un tiempo, conocí mucho a Pichina Hernández, que era la directora del ballet Ceibo, del grupo de danza. A ella no le gustaba lo de ballet, era tradicionalista, el Ceibo, se llamaba por supuesto, de la mano de su esposo Hernández, apellido Hernández, mirá vos lo que era, significaba también. Y le hice una letra en un momento y la musicalizó Walter Amadeo, cantor de Mar del Plata, muy buen cantor, intérprete de la guitarra y del canto. Y ya lo hemos compartido alguna vez, pero hoy me sumo otra vez para escuchar esta versión que hizo con tanta alegría, con la fuerza que tiene, la música que le puso. Así que si tiene ganas de bailar una zamba y dedicársela a algún bailarín, a alguna profesora, a algún profesor que uno siempre respeta y quiere, bueno, es el momento. La flor del Ceibo, Walter Amadeo.

y también para ver un poquito quiénes siguieron y siguen el camino, es el Bruno Arias, que este tema Quebrada de Sol y Luna, de Ricardo Vica, es un tema hermosísimo, aquí grabado en un estudio, con sus músicos.

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1: Y con esta zamba azul de Armando Tejada Gómez vamos a recordar a su querida compañera Dorita Giannoni, de su libro Camino a la Raíz. Decía: regreso del jazmín, otro año por tejer en la trama de mi vida, telar de muchos retazos, algunos muy oscuros, otros luminosos, muchos grises y variada gama de colores. Lejos quedaron aquellos primeros jazmines que hoy deseo revivir en una nueva primavera, de vuelta y hacia vos, hilando día tras día hasta que te quede transparente, como decía Armando. Otro 9 de diciembre allá en la patria de mi infancia. Hoy deseo juntar el sueño y la experiencia para recuperar y devolverte jazmines nuevos de aromada inocencia. Tora Giannoni, que es decir, samba azul, en la voz de la grande y querida Mercedes Sosa.

Y hasta acá llegamos. Espero que, si estaba un poco oscuro, si estaba un poco gris, castaño, o si estabas apesumbrada mirando las nubes negras del día, te hayamos alcanzado a tu corazón y a tu alma un poquito de azul, que eso es la vida. La vida siempre es azul. La vida viene, como decía Armando Tejada Gómez, con música de Enrique Llopis y que él mismo canta. Llegamos al final, y que ojalá todos encontremos el azul de la vida. Hasta el próximo programa. Muchas gracias.

0: En el final de Nuestra Raíz les dejo un saludo cordial, siempre con el compromiso de seguir soñando. Pueden cortarnos las alas, sin nido pueden dejarnos. Cuando se creen que nos fuimos, aparecemos cantando.
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0: 21 horas, 16 minutos.
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1: 21 horas, 31 minutos.
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0: 21:45.
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1: 22 horas, 3 minutos.
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0: 22 horas, 14 minutos.
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2: Bienvenidos a este pequeño espacio de Cultura Mía. Sin duda alguna, las actrices y los actores son una parte muy visible del sector cultural, porque los podemos encontrar en muchos rubros: el cine, el teatro, la televisión, las plataformas digitales e incluso la radio con las y los actores de doblaje. De hecho, la Secretaría de Economía nos dice que identificó a 11.200 actores. Sin embargo, estos están concentrados en ciertas zonas del país. De esos 11.200, podemos encontrar 8.300 tan solo en la Ciudad de México, lo que hace que estas ofertas de trabajo se vean muy limitadas en otras entidades de la República, y ganando en promedio mensual 5.600 pesos al mes, lo que complica, por supuesto, todo esto porque no permite tener una vida digna o bien necesitas desplazarte a otras zonas. Debemos valorar mucho más el trabajo de todos estos profesionales. 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
9: 22 horas, 34 minutos.
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0: 22 horas, 46 minutos.
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2: 23 horas, 4 minutos.
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0: 23 horas, 16 minutos.
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1: Llevo 5 años en esta relación. He puesto tiempo, dinero, energía, lágrimas. Si me voy, todo esto se pierde. Pensándolo bien, mejor me quedo.
2: Eso se llama falacia del costo hundido. En economía es un error, en el amor es una prisión. El cerebro prefiere seguir perdiendo antes de aceptar que lo invertido ya no vuelve.
1: Y duele, porque no solo has invertido recursos, has invertido esperanzas. Has construido una historia en tu cabeza que no quieres tirar.
2: Pero aquí está la pregunta que rompe la trampa. Si esta relación empezara hoy, ¿volverías a elegirla? Si la respuesta es no, lo que duele no es perderla. Duele aceptar que perdiste el tiempo.
1: Y ese dolor, aunque real, es menor que seguir perdiendo el resto de tu vida. Salir no es tirar lo invertido. Salir es dejar de seguir invirtiendo en la pérdida.
2: Recuerda, en el lado secreto del amor, no hay parejas que no puedan amarse sanamente. Hay trastornos que se interponen entre ellos. Sin embargo, la buena noticia es que la mayoría de los síntomas, cuando se hacen conscientes, pueden curarse.
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10: 23 horas, 35 minutos.
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0: 23 horas, 46 minutos.
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0: 0 hora, 16 minutos.
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9: 0:33.
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2: Ay, abuélame, pero ¿pa' qué?
1: Ah, pues contéstalo tú.
2: Abuélame.
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0: 0 hora, 48 minutos.
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3: Es la 1 de la mañana. 3 minutos.
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0: Es la 1:18 a.m.
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1: Llevo 5 años en esta relación. He puesto tiempo, dinero, energía, lágrimas.

0: Eso se llama falacia del costo hundido. En economía es un error, en el amor es una prisión. El cerebro prefiere seguir perdiendo antes de aceptar que lo invertido ya no vuelve.
1: Y duele, porque no solo has invertido recursos, has invertido esperanzas. Has construido una historia en tu cabeza que no quieres tirar.
0: Pero aquí está la pregunta que rompe la trampa. Si esta relación empezara hoy, ¿volverías a elegirla? Si la respuesta es no, lo que duele no es perderla. Duele aceptar que perdiste el tiempo.
1: Y ese dolor, aunque real, es menor que seguir perdiendo el resto de tu vida. Salir no es tirar lo invertido. Salir es dejar de seguir invirtiendo en la pérdida.
0: Recuerda, en el lado secreto del amor, no hay parejas que no puedan amarse sanamente. Hay trastornos que se interponen entre ellos. Sin embargo, la buena noticia es que la mayoría de los síntomas, cuando se hacen conscientes, pueden curarse.
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0: Es la 1:48 de la mañana.
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0: Son las 2 de la mañana, 16 minutos.
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8: Son las 2 de la mañana. 34 minutos.
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0: Son las 2 de la mañana, 45 minutos.
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0: Son las 4 de la mañana, 14 minutos.
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2: Bienvenidos a este pequeño espacio de Cultura Mía. Sin duda alguna, las actrices y los actores son una parte muy visible del sector cultural, porque los podemos encontrar en muchos rubros: el cine, el teatro, la televisión, las plataformas digitales e incluso la radio con las y los actores de doblaje. De hecho, la Secretaría de Economía nos dice que identificó a 11.200 actores. Sin embargo, estos están concentrados en ciertas zonas del país. De esos 11.200, podemos encontrar 8.300 tan solo en la Ciudad de México, lo que hace que estas ofertas de trabajo se vean muy limitadas en otras entidades de la República, y ganando en promedio mensual 5.600 pesos al mes, lo que complica, por supuesto, todo esto porque no permite tener una vida digna o bien necesitas desplazarte a otras zonas. Debemos valorar mucho más el trabajo de todos estos profesionales. Porque lo vale, hablemos cultura.
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9: Son las 4 de la mañana, 33 minutos.
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0: Son las 4 de la mañana, 44 minutos.
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2: Son las 5 de la mañana, 3 minutos.
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1: Son las 5 de la mañana, 17 minutos.
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0: en tu casa, ¿qué pensaban de nuestra separación?
1: ¿Mi mamá? Mi mamá es la mujer más feliz del mundo. Esa camisa es nueva, ¿verdad?
0: Sí, ¿te gusta?
1: Me encanta. Además, te cortaste el pelo.
0: Bueno, intenté un cambio completo, pero quiero que me digas una cosa. Realmente, ¿cómo te portaste?

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1: Llevo 5 años en esta relación. He puesto tiempo, dinero, energía, lágrimas. Si me voy, todo esto se pierde. Pensándolo bien, mejor me quedo.
2: Eso se llama falacia del costo hundido. En economía es un error, en el amor es una prisión. El cerebro prefiere seguir perdiendo antes de aceptar que lo invertido ya no vuelve.
1: Y duele. Porque no solo has invertido recursos, has invertido esperanzas. Has construido una historia en tu cabeza que no quieres tirar.
2: Pero aquí está la pregunta que rompe la trampa. Si esta relación empezara hoy, ¿volverías a elegirla? Si la respuesta es no, lo que duele no es perderla. Duele aceptar que perdiste el tiempo.
1: Y ese dolor, aunque real, es menor que seguir perdiendo el resto de tu vida. Salir no es tirar lo invertido. Salir es dejar de seguir invirtiendo en la pérdida.
2: Recuerda, en el lado secreto del amor, no hay parejas que no puedan amarse sanamente. Hay trastornos que se interponen entre ellos. Sin embargo, la buena noticia es que la mayoría de los síntomas, cuando se hacen conscientes, pueden curarse.
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17: Son las 5 de la mañana, 35 minutos.
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0: Son las 5 de la mañana, 46 minutos.
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1: Son las 2 de la tarde en París de este lunes 12 de octubre y comenzamos una nueva ronda informativa en Radio Francia Internacional. En los controles nos acompaña Vanessa Loiseau y comenzamos hoy con los titulares.
2: Andreína Flores.
1: Donald Trump anuncia un cese al fuego energético en el que Ucrania y Rusia se habrían comprometido a no atacar infraestructuras generadoras de energía. Pero Ucrania no tiene conocimiento del acuerdo y Rusia dice que solo bajará las armas por un día, cuando se celebren elecciones presidenciales en Ucrania. Escalada de ataques entre Yemen y Arabia Saudita. Los rebeldes hutíes atacaron el aeropuerto de Riyadh, la capital saudí, dejando al menos 20 muertos durante el fin de semana. Y el Premio Nobel de Economía 2026 se fue otorgado hoy a los estadounidenses Robert Hull y Michael Woodford por sus trabajos sobre la observación del comportamiento de empresas y hogares para estabilizar la economía. Estos son los titulares de la jornada. Vamos ahora con el desarrollo de la noticia. Sean bienvenidos a Radio Francia Internacional. El presidente Donald Trump anunció por sus redes sociales un cese al fuego energético en el que Ucrania y Rusia se habrían comprometido a no atacar infraestructuras generadoras de energía. El problema es que Ucrania no tiene conocimiento del acuerdo y Rusia mantiene un silencio al respecto. Ninguno de los dos ha planteado, discutido y mucho menos firmado el tal acuerdo. Al contrario, según el presidente Volodymyr Zelensky, Rusia sigue atacando infraestructura energética ucraniana.
3: Є заява президента Сполучених Штатів про те, що енергетичне припинення вогню.
1: El acuerdo energético es una buena noticia para todos, pero es importante que se haga realidad, dice Zelensky. Lamentablemente, el cielo ucraniano ha estado lleno de drones rusos durante todo el día que han tenido como objetivo nuestras infraestructuras energéticas, dice el presidente ucraniano. Vamos a Kiev con nuestro corresponsal Lucas Lazo.
4: Ese alto el fuego energético parece haber existido únicamente en la cabeza del presidente estadounidense. Los principales interesados, Kiev y Moscú, ni siquiera parecían estar al tanto anoche de que se hubiera alcanzado un acuerdo. Apenas unas horas después de este sorprendente anuncio de la Casa Blanca, Rusia bombardeó una central térmica en las afueras de Kharkiv, en el noreste de Ucrania, una instalación que cubre una parte importante de las necesidades de calefacción y electricidad de la segunda ciudad del país. No sería la primera vez que Donald Trump presume de supuestos éxitos diplomáticos y en Ucrania predominaba el escepticismo, aunque el presidente Volodymyr Zelensky volvió a recordar esta mañana lo que lleva semanas repitiendo: si Rusia quiere que dejemos de atacar sus refinerías de petróleo con armas de largo alcance, debe dejar de atacar nuestras infraestructuras críticas y dejar de matar a nuestra gente. Para llegar a un acuerdo hacen falta dos, y anoche 6 personas murieron en los bombardeos rusos contra Ucrania. Lucas Lazo, Kiev, RFI.
1: Y añadimos que hace pocos minutos el portavoz del Kremlin, Dmitry Peskov, declaró que Rusia solo decretará un cese al fuego el día de unas nuevas elecciones presidenciales y será únicamente el día de los comicios. Hablemos también del conflicto en Palestina. Este sábado, el presidente de la Autoridad Nacional Palestina, Mahmoud Abbas, anunció la postergación de las elecciones presidenciales y legislativas que finalmente se celebrarán el 11 de septiembre de 2027, con lo que se aplazan casi un año, ya que tendrían que haberse celebrado el 28 de noviembre de 2026. Escuchemos a la reacción del canciller francés Jean-Noël Barrot.
5: Lamento profundamente la decisión anunciada por el presidente de la Autoridad Palestina de aplazar las elecciones legislativas previstas para el 28 de noviembre de 2026 y las elecciones presidenciales programadas para el primer trimestre del año próximo. Es el peor servicio que se podía prestar a los palestinos, quienes tienen derecho a expresar sus aspiraciones de autodeterminación y hacerlo mediante elecciones libres y democráticas para elegir a sus dirigentes.
1: Y recordemos que los palestinos no celebran elecciones legislativas desde 2006 ni presidenciales desde 2005. Mahmoud Abbas ganó la presidencia en 2005 para ejercer un mandato de 4 años que debió terminar en 2009, pero desde entonces ha gobernado por decreto. Y nos quedamos en Medio Oriente, pero esta vez vamos a Arabia Saudita.
6: The event of recent weeks are serious. Our response must be equally serious.
1: Escuchamos al príncipe Abdulaziz Ben Salman, ministro de Energía de Arabia Saudita, refiriéndose a la escalada de ataques que han desarrollado los rebeldes hutíes de Yemen contra territorio saudí, especialmente los diferentes ataques contra el aeropuerto de Riad, la capital, que han dejado al menos 20 muertos durante el fin de semana. Los hechos son serios y la respuesta debe ser seria, dice Ben Salman, mostrando que Arabia Saudita no se quedará de brazos cruzados. Los detalles con Asbel López.
7: Se trata de unos ataques sin precedentes desde 2015, año en el que el reino saudí creó la coalición para apoyar a las fuerzas gubernamentales en su guerra contra los hutíes. La primera oleada llegó el viernes, pero la más grave fue el sábado, causando 13 muertos y 309 heridos en Arabia Saudí. El domingo también hubo nuevos bombardeos. Riad denunció el uso de misiles balísticos y de crucero, además de drones en estos ataques, que llegan después de que hace unas semanas Riad ofreciese apoyo aéreo a las fuerzas regulares del Yemen en una importante contraofensiva con la que frenar a los rebeldes. Los hutíes llevaban ganando terreno desde septiembre hasta el punto de poder estrangular el paso por el estrecho de Bab el-Mandeb, una de las alternativas a la exportación de petróleo que tiene Arabia Saudí ante el bloqueo del estrecho de Hormuz.
1: En Reino Unido, el primer ministro Andy Burnham hizo una declaración que sorprendió a todo el país. Rusia habría tenido una responsabilidad directa en el Brexit, y esto a través de la propaganda a favor del referendo que decidió la separación del Reino Unido de la Unión Europea. Vamos a Londres con nuestro corresponsal Daniel Postico.
8: Andy Burnham ha afirmado en un podcast que Rusia interfirió en el referéndum del Brexit de hace 10 años. Ha explicado que se lo confirmó su asesor de seguridad al entrar en Downing Street en julio y alertado de que Moscú está realizando actividades similares en Francia y Alemania. La semana pasada advirtió al canciller alemán, según ha explicado, de que es necesario avisar a sus votantes. Es la primera vez que un primer ministro británico afirma categóricamente que Rusia intentó influir en el Brexit, aunque Burnham no ha aportado detalles específicos sobre el alcance de estas acciones. Grupos partidarios del Brexit han calificado estas declaraciones como un intento de deslegitimizar el referéndum de 2016 y han dicho que es un insulto sugerir que los votantes fueron engañados fácilmente. Por su parte, el secretario de Estado de Asuntos Exteriores, Stephen Doughty, ha señalado que Rusia gastará 1.500 millones de libras este año en propaganda y desinformación y ha negado que Burnham use esto como excusa para el reingreso a la Unión Europea. Se espera que esta tarde el primer ministro exponga en el Parlamento la necesidad de acercarse a Bruselas. Desde Londres, en el Postico para Radio Francia Internacional.
1: Gracias, Daniel. Y en Francia faltan 6 meses para las elecciones presidenciales de abril, pero ya varias piezas están tomando su lugar. Este domingo, el candidato Raphael Glucksmann ganó las elecciones primarias de los partidos de izquierda con una amplia ventaja. Se enfrentará entonces a los candidatos de los extremos, Marine Le Pen y Jean-Luc Mélenchon, así como los herederos políticos del macronismo, Édouard Philippe y Gabriel Attal. Aida Palau nos explica esta victoria del izquierdista Raphael Glucksmann.
9: Le hemos devuelto la fuerza a la izquierda, ahora tenemos que darle poderío a Francia. Con estas palabras, Raphael Glucksmann celebraba su triunfo incontestable en las primarias de la izquierda socialdemócrata. Una sorpresa sin duda, ya que obtuvo en primera vuelta el 66% de los apoyos, unos 120.000 votos en total de los simpatizantes y militantes, por delante de la excandidata Ségolène Royal o del propio secretario del Partido Socialista Olivier Faure. El líder del movimiento Place Publique, de 47 años, es eurodiputado desde el 2019. Encarna una socialdemocracia ecologista, muy europeísta, defiende más justicia fiscal y una Europa más soberana y firme contra Rusia en Ucrania. Ex periodista y documentalista, ha tenido muchos lazos con la Georgia de Mijail Saakashvili, prooccidental y crítico de la política rusa en los países postsoviéticos. Glucksmann es conocido por su oposición frontal a la izquierda de la Francia insumisa, con la que rechaza cualquier tipo de alianza. La tarea para conseguir apoyo detrás de su candidatura para las presidenciales del año que viene se anuncia muy complicada. Los sondeos le dan solo el 10% de las intenciones de voto, muy lejos de la ultraderechista Marine Le Pen con 37%, del izquierdista Jean-Luc Mélenchon con el 18-19% o con el 17% del centro derechista Édouard Philippe.
1: Y en París, el Salón Internacional del Automóvil abre sus puertas el día de hoy en un contexto de altos precios del combustible y del boom de la venta de autos eléctricos chinos. La Unión Europea limitará la importación de vehículos híbridos chinos a 350.000 unidades por año. Rafael Morán con los detalles.
10: Con un número récord de 20 marcas chinas presentes en el Salón Internacional del Automóvil de París,

0: La industria automovilística china confirma su fuerza a pesar de las barreras comerciales europeas para evitar la importación masiva de estos vehículos en el continente. En los últimos años, China ha conquistado cuotas de mercados en Europa con vehículos eléctricos e híbridos más baratos que los coches europeos. El contexto geopolítico también influye. Las crisis en Medio Oriente dispararon los precios de los combustibles en Europa, lo que estimula las ventas de vehículos eléctricos. En Francia, el 40% de los autos vendidos en septiembre eran eléctricos y en Dinamarca la venta de coches eléctricos, que recordemos no emiten CO2, alcanza casi el 100% de las ventas. Para proteger sus marcas, la Unión Europea, que ya impone aranceles severos a los coches eléctricos chinos, anunció un acuerdo con Pekín para reducir la importación de vehículos híbridos también en los próximos 4 años.
1: In memory of Alfred Nobel, to Robert E. Hall and Michael Woodford.
2: Escuchamos el anuncio del Premio Nobel de Economía otorgado a los estadounidenses Robert Hall y Michael Woodford por sus trabajos sobre cómo la observación del comportamiento de empresas y hogares puede ayudar a tomar medidas eficaces para estabilizar la economía. Paola Ariza.
3: El Premio Nobel de Economía para los estadounidenses Robert Hall y Michael Woodford se les otorgó por sus trabajos que apuntaron a desarrollar nuevas herramientas para entender cuáles podían ser las medidas más eficaces para afrontar los altibajos económicos, tales como las crisis energéticas o los cambios repentinos en el nivel de consumo de los hogares, indicó John Hassler, presidente del Comité del Premio de Ciencias Económicas en memoria de Alfred Nobel. El galardonado Michael Woodford, nacido en 1955 y actual profesor en Columbia University en Nueva York, reaccionó sorprendido y aseguró en rueda de prensa que su postulado en ningún momento tenía un objetivo político.
4: My work has stressed that the understanding of the people
5: who... En mi trabajo he destacado que entender las personas que participan en los mercados y toman decisiones sobre el gasto y demás, es decir, sus expectativas y su interpretación de cómo podría ser la política en el futuro, son en realidad fundamentales para los efectos de dicha política. Por eso, crear un marco que permita a los gobiernos explicar al público lo que están haciendo, creo que es muy importante.
3: Y es que Hall y Woodford, en lugar de basar los modelos entre variables macroeconómicas como la inflación, la producción y el consumo, eligieron construirlos sobre una base microeconómica como el comportamiento de los hogares y las empresas y su impacto en la macroeconomía, lo que según el jurado tiene una gran utilidad para crear nuevas políticas de estabilización económica.
2: Y con el Nobel de Economía ponemos punto final a este resumen informativo de Radio Francia Internacional.
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2: El músico uruguayo Jorge Drexler pasó este fin de semana por París y volvió a convocar al público latinoamericano en su gira de presentación de su nuevo disco, Taracá, que incluye una buena dosis de candombe. Nuestra colega Natalia Olivares estuvo con él.
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8: Jorge Drexler, muchas gracias por estar con nosotros.
9: ¿Qué tal? Muchas gracias a ustedes por recibirme, la verdad.
8: Te encuentras de gira por Europa y por el mundo para presentar ese disco, Taracá. ¿Qué significa Taracá?
9: Para empezar, es un neologismo, es una palabra nueva que no existía, que se me ocurrió a mí, como onomatopeya, un sonido que evoca un patrón rítmico. Taracá, taracá, taracá, es el patrón rítmico de uno de los tambores del candombe. Que es el ritmo afro-uruguayo que centra este disco. Pero además también es como un acortamiento del hecho de estar acá. En Uruguay se dice mucho, ¿cómo estás? Estoy bien, se dice. No se dice estoy bien. Mucho. Si te fijas tú que vienes de Chile. En Chile no sé, fíjate, pero en Uruguay se dice acá en vez de aquí. Entonces cuando yo digo estoy acá, estoy en Uruguay.
8: Claro.
9: En España digo estoy aquí. Es una manera de localizarme geográficamente y también una manera de señalar lo que tiene que ver con el...

0: El candombe, eso es importante, investigar, indagar, escribir.
1: Solo soy un testigo admirado de lo que pasa con la cultura africana en Uruguay. Tengo mucho respeto por eso y he pedido mucho permiso antes de entrar ahí. Porque esa cultura tiene un origen, tiene una raíz y es sumamente importante para una comunidad entera en Uruguay. Pero sí soy cancionista y sí que me encanta el candombe canción, como me encanta el candombe canción, como me gusta el samba canción en Brasil de repente. Entonces, y he empezado a ir a ver candombe en los años

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1: Las aletas de tiburones llegan a costar hasta $1,000 por kilo en el mercado negro. Y fue para luchar contra este tráfico de fauna silvestre que Interpol llevó a cabo un operativo policial en 9 países de la región. Este es un informe de Rafael Morán.
2: Tigres de Bengala, jaguares, reptiles, macacos y papagayos son algunos de los animales que fueron decomisados durante la operación Madre Tierra 8, que se realizó en 9 países de Latinoamérica. Un operativo policial coordinado por el Organismo Internacional de Lucha contra el Crimen, Interpol, y que arroja luz sobre el tráfico de fauna. Un negocio que, según Interpol, mueve cada año 20,000 millones de euros y que representa el cuarto negocio ilícito más rentable. Esta semana en Vida en el Planeta conversamos con Adrián Sánchez Romero, oficial de la Unidad de Seguridad Medioambiental de Interpol, para conocer los alcances de esta operación policial conjunta que se llevó a cabo entre junio y julio y cuyos resultados fueron anunciados hace unos días.
3: La operación Madre Tierra, efectivamente, es la 8ª edición de esta operación y se ha centrado en la lucha contra los delitos medioambientales principalmente en la zona de Centroamérica, pero bueno, incluyendo también Colombia. Y como las principales cifras que se han obtenido, hemos tenido un total de 330 casos que se han reportado por los 9 países participantes, que son Colombia, Costa Rica, República Dominicana, El Salvador, Guatemala, Honduras, México, Nicaragua y Panamá. Un total de 313 aprehensiones o intervenciones, incluyendo casi 5 toneladas de cianuro y más de 1,000 animales recuperados, incluyendo entre otras algunas especies de grandes felinos y de especies de aves exóticas.
2: El comercio de animales silvestres, lo decíamos, es particularmente lucrativo. ¿Cómo explicarlo?
3: Sí, dentro de los diferentes tipos de delincuencia ambiental, sin duda uno de los, quizás además es el más conocido, ¿no? Realmente, el tráfico de especies silvestres, pero en definitiva, más allá de situarlo en un punto particular, lo cierto es que es especialmente lucrativo y además se da siempre la situación en la cual se contrapone el alto beneficio económico con el bajo riesgo en cuanto a su comisión.
2: Y en algunos casos el contrabando de fauna silvestre lleva a algunas especies al borde de la extinción. Es el caso de los rinocerontes y de los elefantes buscados por sus cuernos y colmillos, o de algunos tiburones cazados ilegalmente en las costas de Latinoamérica por sus aletas. En Europa, el caso de las anguilas genera una atención particular, dado que los alevinos de esta especie marina amenazada están tan cotizados en Asia que pueden alcanzar precios de miles de euros por kilo. En Francia, 17 personas fueron condenadas por su responsabilidad en una red internacional de tráfico de anguilas este año. Aida Palau nos tiene los detalles de este caso.
4: Es una especie en peligro crítico de extinción, pero que se vende entre 1.500 y 6.000 euros el kilo en los mercados chinos. En los años 70 y 80, la población de anguilas se desplomó un 90%, llevando a varios países de Europa a instaurar cuotas de pesca muy estrictas para proteger esta especie. Una especie marina cara, escasa y que despierta el apetito de los contrabandistas. Europol estima que el tráfico de angulas, las crías de las anguilas, equivale a 3.000 millones de euros por año. En mayo pasado, la justicia francesa condenó a 17 personas por traficar una tonelada de angulas en 2019 entre Portugal, España, China y Vietnam por un valor de más de 1 millón de euros. Las policías de varios europeos identificaron una red de contrabando que implicaba a pescadores furtivos con el uso de criaderos en piscinas clandestinas y mulas que transportaban

0: Estaban las angulas vivas hacia Asia. En 2023, la policía fronteriza francesa incautó, por ejemplo, 40 maletas que contenían más de 800.000 alevines de anguilas guardados en bolsas herméticas con oxígeno. Las personas implicadas en este tráfico recibieron penas de cárcel de 18 meses con suspensión y los dos cabecillas de esta red fueron condenados a 2 y 5 años de prisión en Francia, con multas de entre medio millón y 1 millón de euros por prejuicio ecológico.
1: Están escuchando Vida en el Planeta en Radio Francia Internacional esta semana con el oficial Adrián Sánchez Romero de Interpol para hablar de este operativo Madre Tierra en Latinoamérica, que llevó a la incautación también de 4,6 toneladas de cianuro y de mercurio. Oficial Adrián Sánchez, ¿se trata de productos ligados a la minería ilegal?
2: Para realizar estas actividades de minería y sobre todo el tipo de minería que se desarrolla en la cuenca amazónica y en otras zonas de la región, el mercurio, pues a día de hoy es un elemento necesario para digamos, separar el oro del resto de elementos y luego pues poder procesarlo, etcétera. Con lo cual, si se incrementan las actividades de minería, lo cual pues es tangible y es una realidad, al final también se va a incrementar el tráfico de mercurio, ¿no? Porque hay una demanda y cuando hay una demanda en el mercado, pues al final las organizaciones criminales lo que hacen es, digamos, dar respuesta a esa demanda. La realidad es que hay un incremento de las actividades de minería ilegal conllevan a su vez que se incrementen también las intervenciones de mercurio, ¿no? Y además el mercurio es un elemento que está muy regulado en su comercio, además dentro de lo que es el convenio de Minamata, puesto que existe esa demanda, ¿no? También existe un mercado lógicamente ilegal porque se sale de esa legalidad de lo que sería pues los usos autorizados del mercurio, ¿no?
1: Y además de estas incautaciones, Interpol reporta detenciones en el marco de la lucha contra la deforestación ilegal y que concierne 52.000 hectáreas en la Amazonía, lo que equivale a 72.000 canchas de fútbol. ¿Qué más nos puede decir al respecto?
2: Bueno, en el caso de las actividades de deforestación, se han producido detenciones tanto a pequeña escala, vamos a decir, como bueno, pues por diferentes personas que estaban realizando actividades de tala. O también, por ejemplo, una de las situaciones que se ha dado con bastante frecuencia es la de la fabricación de carbón vegetal para su posterior introducción en el mercado, que al final pues también es un vector de deforestación importante. Y tenemos tanto estos casos como bueno también el caso de alguna investigación de mayor escala en la cual pues hay no solo involucradas personas físicas sino bueno pues empresas inicialmente legalmente constituidas pero que tienen una actividad ilegal, ¿no?
1: Y lo interesante es que la lucha contra la deforestación no solo abarca el tráfico de madera sino también las otras actividades que conducen a la deforestación.
2: O sea, cuando hablamos de deforestación, hay que entender que hablar de deforestación o del delito de deforestación no es solo hablar de tráfico de maderas, ¿no? Sino, en definitiva, cualquier vector que cause deforestación. Y, de hecho, los mayores vectores de deforestación, en realidad, más allá del tráfico de maderas, que por supuesto existe, y de hecho, bueno, pues es parte del operativo también, ¿no? La incautación de determinadas maderas que se consideran, bueno, pues maderas preciosas, etcétera, que tienen un cierto nivel de protección, que tienen una demanda en el mercado y que por tanto, bueno, pues se trafica con ellas, igual que se trafica con especies vivas de animales, ¿no? Pero más allá de eso, el delito de deforestación también incluye cualquier tipo de actividad ilícita que tenga como resultado la destrucción de bosques, ¿no? Y entre ellas, pues se incluyen todo lo que pueda ser acaparamiento de tierras para actividades de agricultura, por ejemplo, o también el acaparamiento de tierras para el ganado. Todo eso, siempre que se produzca, lógicamente, de manera ilegal y fuera de las potenciales autorizaciones que pueda haber o no, bueno, pues tiene también un carácter de delito de deforestación, ¿no?
1: El tráfico de fauna es, según Naciones Unidas, el cuarto tráfico más lucrativo del mundo, lo decíamos, y en 2024 y 2025 las incautaciones de fauna silvestre fueron en aumento, según Interpol, con decenas de miles de animales rescatados. ¿Están en auge los delitos ambientales en general?
2: Podríamos decir, ¿no?, que la capacidad de detección de esta delincuencia también ha aumentado. Porque, bueno, realmente sí que vemos que hay cierta atracción, vamos a decir, cada vez más de las organizaciones criminales hacia la delincuencia ambiental. En particular, si queremos hablar ya de lo que son grandes organizaciones criminales, hemos apreciado como algunas de ellas han puesto mucho el foco en la cuestión de la minería ilegal, pero más allá de esa situación en la cual pues tenemos las organizaciones criminales que atacan o que, bueno, usan como fuente de financiación la minería ilegal, pero bueno, también algo que se da es que las autoridades en la región han incrementado su capacidad de detección, ¿no? Entonces, al final, muchas veces lo que se da es esa mayor capacidad de detección que conlleva que haya un mayor número de incautaciones. No necesariamente porque haya más delitos, sino porque se detectan mejor.
1: Oficial Adrián Sánchez Romero, ¿cuáles son los otros delitos ambientales transnacionales más comunes?
2: Bueno, pues otro de los delitos que, bueno, nosotros como Interpol y como en particular como Unidad de Seguridad Medioambiental trabajamos con ellos es la cuestión, todo lo que sería delitos de polución y tráfico de residuos, que también tienen muchísima trascendencia a nivel global e igualmente pues son una fuente de financiación económica enorme y a su vez pues una fuente de impacto en los ecosistemas también muy grande. Y luego también tendríamos lo que nosotros trabajamos, la cuestión de las actividades relacionadas con la pesquería ilegal, ¿no? Todo lo que son pesca ilegal y delitos asociados a la pesca ilegal. Esas son un poco las grandes cinco áreas en las que trabajamos, vamos a decir, porque son las que tienen un carácter más transnacional, que al final es en lo que nosotros como Interpol nos focalizamos, en dar apoyo a los países en cuanto a su lucha contra los delitos de carácter transnacional. Luego, a nivel nacional, pues una de las cuestiones que también tiene mucha trascendencia por el impacto en los ecosistemas es la cuestión de los incendios forestales. Pero sí es cierto que eso, que nosotros como Interpol podemos apoyar a través de diferentes capacidades técnicas a los países, pero por su propia naturaleza de esos delitos que son más de carácter nacional, pues quizá por eso no tienen tanta visibilidad desde una organización internacional como nosotros, ¿no?
1: Adrián Sánchez Romero, de la Unidad de Seguridad Medioambiental de Interpol, gracias por esta entrevista con Radio Francia Internacional.
2: Muy bien, pues nada, muchísimas gracias también por la entrevista y estamos a disposición.
1: Ponemos punto final a Vida en el Planeta. 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
4: Son las 6 de la mañana, 31 minutos.
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0: Son las 6 de la mañana, 46 minutos.
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7: Son las 7 de la mañana, 4 minutos.
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0: Son las 7 de la mañana, 14 minutos.
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0: sábados, en punto de las 23 horas tiempo del centro de México. 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
6: Son las 7 de la mañana, 33 minutos.
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0: Son las 7 de la mañana, 46 minutos.
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0: sábados, en punto de las 23 horas tiempo del centro de México. 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
3: Son las 8 de la mañana, 4 minutos.
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0: Son las 8 de la mañana, 15 minutos.
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0: sábados, en punto de las 23 horas tiempo del centro de México. 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
3: Son las 8 de la mañana, 31 minutos.
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1: Comienza el flash informativo de Radio Francia Internacional. En los controles está Guillaume Buffet. Hoy es el lunes 12 de octubre, 4 de la tarde en París. Y estas son las noticias del mundo en 3 minutos.
2: Andreína Flores.
1: El presidente Donald Trump anunció por sus redes sociales un cese al fuego energético en el que Ucrania y Rusia se habrían comprometido a no atacar infraestructuras de energía. Pero ninguno de los dos países ha planteado y mucho menos firmado el tal acuerdo. El presidente Vladimir Zelensky denuncia que Rusia sigue atacando infraestructura energética ucraniana. El acuerdo es una buena noticia para todos, pero es importante que se haga realidad. Ha habido drones rusos todo el día que tienen como objetivo nuestras infraestructuras energéticas, dice Zelensky. El presidente de la Autoridad Nacional Palestina, Mahmoud Abbas, anunció la postergación de las elecciones presidenciales y legislativas que finalmente se celebrarán el 11 de septiembre de 2027, con lo que se aplazan casi un año, ya que tendrían que haberse celebrado el 28 de noviembre de 2026. Recordemos que los palestinos no celebran elecciones legislativas desde 2006 ni presidenciales desde 2005. Escala el conflicto entre Yemen y Arabia Saudita. Los rebeldes hutíes siguen atacando territorio saudí, especialmente el aeropuerto de Riyad, la capital, dejando al menos 20 muertos durante el fin de semana. El príncipe Abdulaziz Ben Salman, ministro de Energía de Arabia Saudita, hizo una advertencia.
3: The events of recent weeks are serious. Our response must be equally serious.
1: Los hechos son serios y la respuesta también debe ser seria, dice Ben Salman, mostrando que Arabia Saudita no se quedará de brazos cruzados. El Papa León XIV será hospitalizado este martes para someterse a la cirugía de un nódulo pulmonar. El pontífice ingresará al Policlínico Gemelli de Roma al mediodía, aunque la fecha de la cirugía aún no ha sido precisada. El Vaticano prevé una semana de recuperación tras la operación y por ahora su visita a América Latina se mantiene en la fecha prevista, es decir, del 6 al 16 de noviembre. Y esta mañana se anunció el último premio Nobel 2026, el de Economía, que fue otorgado a 2 estadounidenses.
4: In memory of Alfred Nobel, to Robert E. Hall and Michael.
1: El Comité Sueco del Nobel reconoció a Robert Hall y Michael Woodford por sus trabajos sobre cómo la observación del comportamiento de empresas y hogares puede ayudar a tomar medidas eficaces para estabilizar la economía.
2: Francia Hoy. 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
1: ¿Cómo entender las fuertes manifestaciones de los alumnos de secundaria que están sacudiendo a toda Francia? Son menores, se les creía atontados con las redes sociales, pero con sus bloqueos de colegios y pancartas de cartón improvisadas, están dejando en claro que esta generación Z está muy preocupada por el nivel de la educación nacional. Ana María Ospina estuvo con ellos.
5: Los alumnos dicen cosas increíbles, pero son reales, como por ejemplo que no hay suficientes mesas o sillas, o espacio donde ellos puedan estar.
6: Natalia Ruiz Poveda es profesora de español en el Liceo Suger en la ciudad de Saint-Denis, al norte de París.
5: Se quejan de los horarios porque la reforma del Liceo que hubo ya en 2018-2019 hace que todos los horarios son un problema. Los alumnos están obligados a estar desde las 8 de la mañana hasta las 6 de la tarde en el instituto con horas de hueco, con unos horarios completamente inhumanos. Bueno, que tienen razón. Nosotros como profesores llevamos movilizándonos desde 2018 con el mismo problema. Entonces, son las consecuencias de las primeras huelgas y el primer movimiento gordo que hubo a causa de todo esto, de la reforma, ya hace bastantes años. O sea, llevamos 8 años con este problema.
6: En 2026, todo comenzó el jueves 17 de septiembre en el Instituto Saint-Exupéry de Créteil, al sureste de París. Ese día, una parte del profesorado se declaró en huelga para denunciar la falta de personal docente, a lo que se sumaron algunos alumnos por la tarde y a la mañana siguiente. Los jóvenes compartieron su movilización a través de las redes sociales, especialmente en TikTok, con miles de vistas. Este movimiento inspiró a los otros institutos. Ya el miércoles 30 de septiembre había 353 bloqueados. Roby Mordet es politólogo francés, especialista en movimientos estudiantiles.
7: En Francia se produjeron varias movilizaciones de este tipo en 1978, 1990 y 1998. Es algo que se repite una y otra vez. El movimiento consigue que se satisfagan sus reivindicaciones gracias a los medios materiales. Y luego, evidentemente, en los años siguientes se producen retrocesos y todo resulta insuficiente cuando hay recortes. Ahora mismo, de hecho, llevamos varios años en esta fase de deterioro. No se trata, pues, de un deterioro constante desde hace 40 o 50 años, sino de ciclos. Y eso es lo que provoca las protestas.
6: No todos los estudiantes de secundaria de Francia padecen las mismas dificultades. Algunos jóvenes que estudian en París reconocen tener menos problemas que sus compañeros de la periferia. Aún así, decidieron salir a la calle. Tiffany y Farinas estudian en el Henri IV, uno de los colegios públicos más exigentes y reputados del país porque la élite estudia allí.
8: Hablamos sobre todo por los colegios de la región parisina que cuentan con muchos menos recursos. Somos solidarios con ellos porque es importante que haya visibilidad, porque ellos tienen menos y si podemos ayudarles, lo hacemos.
7: Nos hemos movilizado en solidaridad con todos los institutos de Francia que carecen de recursos, en los que los profesores y los alumnos lo pasan mal, no tienen lo básico. No somos, como dicen por ahí, un grupo de estudiantes burgueses jugando a ser revolucionarios. Realmente hacemos parte de un movimiento y un impulso de solidaridad de corazón.
6: En solidaridad, también otro colegio parisino en excelente estado, el Sophie Germain, bloqueó de vez en cuando el acceso con basureros y vallas. Allí estudia Magali.
9: Estamos manifestando para ayudar a los liceos alrededor de París que tienen muy malas condiciones para trabajar todos los días, que no tienen profesores, el edificio se está rompiendo, que hace mucho frío en invierno, y ahora estamos hoy por solidaridad para ayudarlos.
6: Sus compañeros de clase aprovechan para pronunciar diversas arengas y mostrar letreros con varias reivindicaciones materiales, discursos contra la violencia policial, en contra de la discriminación y también en contra del partido político de extrema derecha Agrupación Nacional. Para el experto en movimientos estudiantiles Roby Mordet, estas son parte de las principales inquietudes de esta generación.
7: Es efectivamente un malestar y una inquietud ante una situación que no solo afecta la dimensión material inmediata e individual de los jóvenes, sino también su futuro en términos de empleo y precariedad, así como las amenazas de la extrema derecha sobre el principio de igualdad. La violencia policial constituye una de las dimensiones concretas de esta problemática, dado que el apoyo electoral a la extrema derecha dentro del cuerpo de policía es sumamente elevado. Por otro lado, en los institutos situados en zonas más céntricas, que no afrontan exactamente los mismos problemas materiales, persiste, no obstante, la cuestión de la igualdad y de los valores republicanos, temas ante los cuales los estudiantes se muestran sensibles.
10: No tenemos dinero para el liceo
11: y la educación.
10: Para la educación necesitamos más dinero.
6: Margot tiene 16 años y el martes 6 de octubre participó en su primera manifestación. Llegó a la Plaza de la República de París vestida con una sudadera, zapatos cómodos y ondeó una pancarta para reclamar más recursos. Caminó hacia la Plaza de la Nación con sus padres. Marie también acompañó a su hijo de 15 años, estudiante en un colegio público de la periferia de París.
8: En concreto, le falta un profesor, un puesto de profesor que lleva vacante desde el inicio del curso. Por lo tanto, hay una asignatura que no se imparte desde el inicio del año y son muchos en el aula. Están masificadas. Él tiene la suerte de estar en un instituto cuyos edificios no están demasiado deteriorados, pero en el otro instituto del barrio, los edificios edificios están en muy mal estado, con goteras y problemas eléctricos, falta de material. Está muy angustiado. Nuestros jóvenes están muy angustiados por su futuro.
6: Precisamente la falta de profesores para sustituir a los que están de baja es un verdadero problema y una de las principales reivindicaciones. En algunos institutos, durante el último año antes de pasar las pruebas de acceso a la universidad, hay alumnos que se quedan durante meses sin profesor de matemáticas o de francés. Quizá por eso, después de una nueva protesta general que sacó a 70.000 personas en Francia el jueves 8 de octubre, el ministro de Educación, Edouard Geffrey, detalló un plan de emergencia con un único anuncio: la llegada inminente de 3.000 profesores sustitutos a más de 500 institutos educativos de secundaria que consideran situación crítica.
11: En la práctica, gracias a un programa informático que solicité hace un año, hemos podido identificar los centros que se encuentran en situaciones que yo calificaría de muy problemáticas. En esos institutos, a partir de mañana, se enviarán profesores. Contamos con 3.000 profesores sustitutos que actualmente no están impartiendo clases. Les gustaría hacerlo, pero no se les ha asignado ninguna clase porque hasta ahora no sabíamos muy bien cómo asignarles las tareas, entre otras cosas. Por lo tanto, en las próximas horas, 3.000 profesores se incorporarán a estos centros. Segundo punto, voy a autorizar a los rectores a contratar más personal del que normalmente está permitido allí donde tengamos necesidades. Lo que me interesa es que los alumnos que hoy no tienen clase la tengan mañana.
6: A pesar de este anuncio, el viernes permanecieron cerrados cerca de 140 institutos de secundaria de los 3.700 públicos que existen en Francia. Las acciones de bloqueo que se reanudaron al amanecer fueron sobre todo en la Universidad París Panteón Assas y otros centros de educación superior. Muchos universitarios habían marchado el día anterior hacia la Plaza de la Bastilla en la capital francesa. Solidaridad con los estudiantes de secundaria reprimidos, gritaba un grupo de estudiantes universitarios que ondeaba una bandera del sindicato de la Unión Estudiantil. Lena Guerrier es su portavoz.
12: Compartimos las mismas reivindicaciones que los alumnos de secundaria porque en realidad son las mismas que nos afectan a nosotros. De hecho, cada vez son menos las personas que tienen acceso a unas buenas condiciones para estudiar.
6: En medio de esta manifestación masiva, una representante de la alcaldía socialista de París abordó al sindicato para proponerles una reunión próximamente. Ella es Mélodie Tonoli, la responsable de la enseñanza superior.
13: Estoy en Bastilla para estar al lado de los jóvenes y para defender junto a ellos sus reivindicaciones que comparto. La falta de recursos en la educación, ya sea en las instituciones de secundaria o en la enseñanza superior, y para denunciar la violencia policial. No es normal que no puedan expresarse sin que las fuerzas del orden que intervienen les den una paliza.
6: Nathalie Tello, presidenta de la Liga de los Derechos Humanos, también consideró que la actitud de las fuerzas del orden es desproporcionada.
14: Hay una represión violenta, muy violenta e inadmisible. Hay que defender el movimiento de los estudiantes.
6: La oficina del Alto Comisionado de las Naciones Unidas para los Derechos Humanos llamó este viernes a que se mantengan las concentraciones pacíficas y que se haga un uso proporcionado de la fuerza. En comparecencia ante diputados de la Asamblea Nacional el miércoles 7 de octubre, el ministro del Interior francés respondió a estas acusaciones de mano dura y defendió el accionar de la policía. El gobierno indicó que hasta esa fecha la cantidad de heridos desde el inicio de las protestas era de 215 alumnos, 85 miembros del personal educativo y cerca de 800 policías y gendarmes. Esto decía el ministro del Interior, Laurent Núñez.
15: Las fuerzas del orden no intervienen cuando los estudiantes de secundaria se manifiestan de forma pacífica. No hay una intervención sistemática.
6: La Inspección General de la Policía Nacional ha abierto 18 investigaciones. Entre ellas hay un joven que tiene la mandíbula fracturada, otro lesiones en el ojo y un joven de 15 años perdió su mano al explotarle una granada aturdidora lanzada por la policía, aunque no están claras las circunstancias. Se desconoce si el joven recogió la granada o si esta le cayó encima, así como si el disparo cumplió con los protocolos. Tras este hecho, el gobierno prohibió temporalmente el uso de las granadas aturdidoras para las protestas de los estudiantes de secundaria, pero se sigue autorizando el uso de lanzadores de granadas lacrimógenas y granadas de dispersión. Este movimiento
13: momento algunos lo comparan con el de mayo de 1968, que fue un estallido de protestas sociales, estudiantiles y obreras que inició en Francia, un precedente histórico, aunque el politólogo Mörder advierte que no son las mismas circunstancias.
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22: Sí, se puede establecer un paralelismo.
23: Hay muchos profesores movilizados desde hace muchos años, pero es muy importante que sea un movimiento del ICE y de los niños, porque al final nosotros podemos combatir nuestras condiciones de trabajo y las condiciones de trabajo para los chicos, pero lo más importante es que ellos vean cómo el propio ministerio y las propias leyes les discriminan y hacen que la educación esté en penuria absoluta, ¿no? Creo que un adolescente es mucho más sensible a la injusticia que un adulto completamente, bueno, pues que ya tiene su vida formada, ¿no?
22: Sin contar la crisis climática, la guerra, la precariedad, la inquietud, este no es un movimiento de desesperanza, porque un movimiento de desesperanza no daría esto, sino una individualización, cada uno por su cuenta. Cuando hay una lucha, eso significa que todavía hay esperanza.
1: En las calles de París, Radio Francia Internacional con los estudiantes que protestan por una educación mejor. Este fue un reportaje de Ana María Ospina. Y después de las noticias, para cerrar esta media hora de información, vamos con la actualidad deportiva de la semana, con Carlos Pizarro.
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15: Saludos y bienvenidos a una nueva entrega del Deportivo de Radio Francia Internacional. Sería muy difícil, casi imposible, analizar lo que significó la figura de Leo Messi para la selección argentina. El delantero nacido en Rosario ponía el punto final con la selección de sus amores, con la que vivió muchos contrastes para llegar a ser el máximo goleador de su historia y en la que tuvo que demostrar con creces por qué es catalogado como uno de los mejores futbolistas del planeta, sino el mejor. En compañía de nuestro corresponsal en Buenos Aires, Natalio Cosoy, informaremos

0: Manchester City, Paris Saint-Germain. Entre tanto, aquí, en el campeonato francés, la Ligue 1, Mónaco sigue asentado en el liderato a pesar de empatar a 2 goles frente a Toulouse. Los monegascos cuentan aún con una mínima renta de 1 punto para distanciarse de Lille y Rennes, quienes completan el podio provisional. Lille ganaba 1-0 en su casa ante Le Havre, mientras que Rennes goleaba en su feudo 4-1 a Auxerre. Notorio es que estemos en la sexta fecha y el PSG aún no se encuentra en ese podio. Los parisinos les tocó ir contracorriente en su cancha para finalmente ganar 3-1 a Le Mans, lo que les da para igualar la cuarta plaza con un Olympique de Lyon que perdía en el estadio de Lens 2-1 y con sus vecinos del París Football Club que también caían en su visita a Lorient con un marcador de 1-0. Ahora sí, ha llegado el momento de hablar de la despedida de Leo Messi con su selección. Viajamos hasta Buenos Aires.
1: El no venir más va a ser un dolor muy grande. Le juro que me gustaría venir toda la vida porque jugar en la selección argentina es lo más lindo que te puede pasar. Lo más lindo que te puede pasar.
2: La verdad que no me quiero ir de acá. No quiero dejar la cancha. Solo decirle quiero, lo voy a extrañar. Y soy un agradecido a Dios, como dije, de ser argentino. Orgulloso de ser argentino y de haber cumplido el sueño con todos ustedes. Muchas gracias, los quiero.
0: Es la noticia de la semana, puede que del mes, y para muchos aficionados de la selección argentina la noticia del año. La pasada semana se vivía en la cancha monumental de Buenos Aires uno de los momentos más emotivos de la historia del fútbol argentino luego de que el astro Leo Messi colgase los botines con su querida selección. Lo de menos sin duda fue el resultado de 3-0 con el que el albiceleste ganaba la selección de Benín en encuentro más que amistoso. Leo decía adiós con la remera de su país participando en 209 ocasiones, con ella marcó 126 goles que le convierten en el máximo goleador de la historia del albiceleste y para siempre quedará como el hombre que le dio 2 Copas de América y un Mundial y que devolvió al combinado de Maradona y Kempes a lo más grande del fútbol mundial. En Buenos Aires y tras la resaca emocional que supone este encuentro de despedida, se encuentra nuestro corresponsal Natalio Gosoy. ¿Qué tal la resaca, Natalio, tras la despedida de Messi? ¿Aún reina la emotividad?
3: Mira, sí, yo diría que no solo reina la emotividad, sino toda la conversación pública en torno a la despedida de Messi y al fin de ese ciclo. Hablé con hinchas, conversé, pero también venía siguiendo la conversación, obviamente, que estaba dando todo el mundo alrededor de la despedida de Messi, y lo que aparecía todo el tiempo es muchísimo cariño. Vos sabés que por ahí otras grandes figuras del deporte, depende del país, depende de la historia, a veces generan tensiones, tienen claroscuros. Es cierto que en el inicio de Messi en la selección hubo discusiones, hubo quienes dudaron, pero hubo un momento en el que Messi se empezó a consolidar y en el que se volvió una figura cristalina, prístina, casi sin claroscuros. Es interesante eso. Y es muy difícil encontrar a alguien en Argentina que no sienta un cariño especial por la figura de Lionel Messi, que además es una persona muy cuidadosa en sus apariciones públicas. De hecho, escuchábamos el discurso que dio al cierre de esta despedida, y él decía en ese contexto, creo que es la vez que más hablé en mi vida públicamente, porque él se cuida y se cuidó siempre mucho de cuánto hablaba públicamente. Y como te decía, es una figura que también se ve como modelo, como ejemplo de cómo hay que encarar la fama y el éxito también, ¿no? Es un tipo muy humilde en el sentido de siempre pensando en su rol dentro del equipo. Todo el mundo le dice permanentemente sos el mejor del mundo y él nunca dice yo soy el mejor del mundo. Siempre dice que juega en función del equipo y que gracias al equipo hace lo que hace y que él quiere que al equipo le vaya bien. Entonces todo eso se vio reflejado y la gente que iba al estadio iba también a ver a esa persona y a experimentar esa despedida. Y sabes qué, era interesante, vos decías el 3-0 es anecdótico, el partido es anecdótico, claro que era anecdótico, era la selección número 2 del ranking FIFA, Argentina contra la 89 del ranking FIFA,
0: ya ves.
3: Benín, para el futbolero clásico era casi hasta cuestionable que sea ese el partido de despedida, pero la gente que iba a la cancha me decía, yo no vengo a un partido de fútbol, yo vengo a una fiesta, yo vengo a la fiesta de despedida de Messi.
0: Pues si te parece, Natalio, vamos a escuchar alguno de esos aficionados argentinos que estuvieron presentes en el Monumental y con los cuales pudiste conversar.
4: Sin vos, imagínate, una sensación hermosa. La verdad, venir en familia a compartir la experiencia de despedirlo a Leo es lo más. Así que imagínate el recuerdo que le queda a él.
5: Me pareció que era una, una fecha importante y bueno, ya tengo tiempo y disponibilidad y por eso quise venir.
6: Y mira, yo tenía horas de compensación de horas que me las podría haber dejado para mis vacaciones, aumentar días.

0: Pero no quise tomármela para él.
1: Es algo que se da una vez, no sé cada cuántos años, y no podía ser que, siendo contemporáneo de él, no lo podíamos disfrutar en vivo, en directo.
2: El tema es la emoción de tenerlo a Leo por última vez adentro de una cancha con la camiseta argentina. De a ratos lindo, en el final un poquito amargo, pero nada, por Leo todo, así que nada, hay que disfrutar lo que tuvimos y recordarlo siempre adentro de la cancha.
3: Y ahora, Natalio, la pregunta que muchos aficionados se hacen en Argentina: ¿cómo será la vida, el recorrido del albiceleste sin Leo?
4: Pues es interesante, mira, primero, algo que se escuchó mucho es: ya está, se cerró. No está esta cosa de la exigencia de, no, pero ¿cómo se va a ir? Tiene que seguir, no importa los 39 años, él todavía tiene mucho para dar. Eso no está. Él dio todo lo que tenía para dar. Y lo otro que acompaña eso, que es interesante, porque es, yo diría que es un casi una transformación del hincha o de la hinchada en Argentina, es, no, bueno, está bien, el equipo está bien, incluso pasó con el Mundial, cuando Argentina quedó segundo, no pudo ganar la final, no fue duramente criticada. Al revés, fue bueno, este equipo dio todo lo que pudo, la peleó hasta el final, y aparece eso en el discurso público. La idea de, bueno, a ver cómo se puede reconstruir, a ver qué pasa ahora. Y una de las claves es qué va a pasar con Lionel Scaloni, el técnico argentino. Ahora aparece, él primero decía, bueno, yo tengo contrato hasta fin de año, no sé, después veremos. Ahora parece que está en negociaciones y existe la posibilidad de que se quede. Y también lo que viene es la recomposición, el rearmado de este equipo sin Lionel Messi. Aparecen nombres jóvenes, ¿no? Algunos los vimos jugando en el partido de despedida: Agustín Giai, Nicolás Paz, Lionel Flores. También se habla de nombres como Franco Mastantuono, Giovanni Simeone, que son todos personajes del fútbol mundial con mucha presencia, con mucha proyección, que pueden sumarse a los que ya van ahora a ser los históricos. Cristian Cuti Romero, que queda como capitán. Bueno, el Dibu Martínez, que queda en el arco. Esperamos que quede, digamos, la idea es que eso queda como la estructura de los históricos a las que se suman estos jóvenes: Lautaro Martínez, Lisandro Martínez, Alexis McAllister. Digo, ese es el equipo sobre el cual se va a armar la nueva elección. Si me dices que pasó una cosa interesantísima, digo, en términos narrativos.
3: Muy rápida, porque no tenemos mucho tiempo, pero cuéntamela, que es todo interesante.
4: Messi hizo un gol, pero además dio dos asistencias muy importantes. Una a Nicolás Otamendi, que es otro que se retira y que se va, y la otra a Nico Paz, que es la nueva sangre que se suma al equipo. Y como te decía, lo que hay es expectativa y sueños de que tal vez aparezca un nuevo 10, o que ese 10, esa camiseta, ya quede separada y ya después de la salida de Messi no se use nunca más. Esto justamente me decían los hinchas alrededor del Estadio Monumental.
5: Como todo argentino, viste que somos futboleros, siempre esperamos los más. Y bueno, yo pienso de que van a andar bien porque le deja ese legado Leo, ¿viste? Entonces, bueno, yo creo que van a andar bien, son pibes jóvenes y es buena la selección, tenemos una mejor selección.
0: Eso, hay una camada de juveniles muy importante que también están en buen nivel y bueno, la 10 es muy fuerte, llevarla es muy pesada, así que no sé, que se la ponga va a tener que tener muchos recursos, porque para mí la 10 tiene que estar escondida, ya no tiene que estar más en la selección.
3: Natalio Cosoy, corresponsal de RFI y France 24 en Buenos Aires, muchísimas gracias por la información. Estamos pendientes de la era post-Messi con la selección argentina. Un fuerte abrazo.
4: Gracias, abrazo.
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3: Entramos ya en nuestra página polideportiva, que esta semana viene muy cargada. Por ejemplo, en ciclismo, el noruego Peter Strandhagen conquistaba ayer domingo la 120 edición de la Paris Tour aquí en Francia, al imponerse por delante del belga Jasper Stuyven y del francés Christophe Laporte, su compañero en el equipo Visma. Todo esto ocurría un día después de que la promesa del ciclismo francés Paul Seixas se alzase con el primer monumento de su carrera al ganar en solitario el Giro de Lombardía en Como. Con tan solo 20 años y 16 días, el ciclista de la formación Decathlon se convierte en el vencedor más joven en las 120 ediciones de la Clásica de las Hojas Muertas, una de las cinco carreras de un solo día de las más prestigiosas del calendario ciclista. En tenis se está desarrollando el penúltimo Master 1000 de la temporada. El último, recuerden, será aquí en París. Mientras tanto, el torneo de Shanghái, donde caía a las primeras de cambio el reciente ganador del torneo de Tokio, la leyenda serbia Novak Djokovic, a manos del polaco Hubert Hursak. Y ya que hablamos de leyendas, habrá que hablar de las que ya están retiradas luego de que la pasada semana se dejasen ver en Madrid algunas de ellas con motivo de la presentación del primer máster inclusivo. Entre otros se encontraba John McEnroe y la argentina Gabriela Sabatini, triunfadora del US Open en 1990, quien quiso visibilizar la igualdad entre el tenis femenino y masculino, entre otras cosas.
7: Es algo que se viene trabajando ya desde mi época un poco, ¿no? Que siempre hubo mucha diferencia entre los hombres y las mujeres, y se está empujando y trabajando para que eso deje de tener esa diferencia, ¿no? Y creo que se está logrando. Hacemos todos el mismo esfuerzo y trabajo para poder estar compitiendo, y por eso creo que vale lo mismo, ¿no?
3: Finalizamos con motor luego de que el italiano Marco Bezzecchi se alzase con la victoria en el Gran Premio de Indonesia de MotoGP, mientras que el español Jorge Martín se puso a la cabeza de la clasificación general cuando faltan 5 carreras para el final de la temporada. Y en Fórmula 1 fue el tetracampeón del mundo, el neerlandés Max Verstappen, quien en su 10ª participación al fin conseguía coronarse en el Gran Premio de Singapur, por delante del monegasco Charles Leclerc de Ferrari y del joven italiano Kimi Antonelli de Mercedes, quien sigue liderando cómodamente el campeonato del mundo. Con esta nota ponemos el punto final a la información deportiva en RFI. Charly Amadou estuvo acompañándonos en el control técnico de sonido. Les habló Carlos Pizarro. Tenemos 7 días.

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16: Son las 11 de la mañana, 2 minutos.
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0: Son las 11 de la mañana, 16 minutos.
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1: Insomnio, colitis, tensión muscular crónica, migrañas.

0: sin causas médicas, a veces el cuerpo habla donde tu boca calla.
1: Llevamos décadas estudiando esto. El estrés prolongado por una relación conflictiva activa el eje hipotálamo-hipófisis-adrenal. Traducción, tu cuerpo se inflama, se tensa y se enferma.
0: No es que te duela la cabeza porque él te estresa. Es que el maltrato sostenido, incluso el silencioso, deja una huella física. Y esas huellas son reales.
1: Lo peor, muchos médicos tratan los síntomas sin preguntar por la relación. 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
0: 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A veces tu tripa está gritando lo que tu boca no se atreve a decir. Estoy en un lugar en donde no puedo digerir y me siento que me están matando.
1: 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En los síntomas tu cuerpo no enferma, te informa.
0: Sin embargo, la buena noticia es que la mayoría de los síntomas, cuando se hacen conscientes, pueden curarse. 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
11: Son las 11 de la mañana, 33 minutos.
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0: Son las 11 de la mañana, 44 minutos.
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0: sábados, en punto de las 23 horas tiempo del centro de México. 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

0: Son las 6 de la tarde en París de este lunes 12 de octubre y comenzamos una nueva ronda informativa de Radio Francia Internacional. En los controles está Alan Vidal y comenzamos con los titulares.
1: Andreína Flores.
0: Rusia afirma que solo cesará el fuego contra Ucrania el día en que ese país celebre elecciones presidenciales. Esto poco después de que Donald Trump anunciara un cese al fuego energético en el que asegura que Ucrania y Rusia se habrían comprometido a no atacar infraestructuras generadoras de energía. Escalada de ataques entre Yemen y Arabia Saudita. Los rebeldes hutíes atacaron el aeropuerto de Riad, la capital saudí, dejando al menos 20 muertos durante el fin de semana. Y el Premio Nobel de Economía 2026 se fue otorgado hoy a los estadounidenses Robert Hull y Michael Woodford por sus trabajos sobre la observación del comportamiento de empresas y hogares para estabilizar la economía. Estos son los titulares de la jornada. Vamos ahora con el desarrollo de la noticia aquí en Radio Francia Internacional.
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0: Comenzamos en Moscú. El portavoz del Kremlin, Dmitry Peskov, declaró que Rusia solo decretará un cese al fuego el día de unas nuevas elecciones presidenciales en Ucrania, únicamente el día de los comicios. Y esto horas después de que Donald Trump anunciara por sus redes sociales un cese al fuego energético en el que Ucrania y Rusia se habrían comprometido a no atacar infraestructuras generadoras de energía. Por su parte, el presidente ucraniano Volodymyr Zelensky no solamente se mostró sorprendido por el anuncio de Trump, sino que también denunció que Rusia sigue atacando infraestructura energética ucraniana.
2: El acuerdo es una buena noticia para todos, pero es importante que se haga realidad.
0: Ha habido drones rusos todo el día que apuntan a nuestras infraestructuras energéticas, dice Zelensky. Nuestra colega Aida Palau conversó con Jesús Manuel Pérez Triana, analista de seguridad y defensa, quien sostiene que lo que persigue Trump es una baja en el precio de la gasolina en Estados Unidos que le ayude a ganar las elecciones de medio mandato.
3: Rusia, que es un exportador de diésel, está viendo cómo su capacidad de refinamiento ha sido dañada. Dos, vemos que las refinerías que producen derivados del petróleo en la zona del Golfo Pérsico están teniendo problemas para acceder a los mercados mundiales. Y tres, China, viendo cómo está el panorama, ha decidido que va a dejar de exportar también derivados del petróleo. Entonces hay un serio problema en la oferta de derivados del petróleo, que yo creo que cualquiera que haya ido a una gasolinera en las últimas semanas lo habrá notado, y bueno, lo llevamos notando meses. Entonces, esto afecta a una de las cosas fundamentales que siempre a Donald Trump, según uno de los síntomas, que es el precio de la gasolina. Eso en Estados Unidos es fundamental. Es decir, el poder decir, gracias a mí, que soy presidente, vivimos una era de prosperidad, y se nota sobre todo en las gasolineras, entre otras cosas, porque en Estados Unidos se depende del vehículo propio para ir a todas partes. Con las elecciones de mitad de legislatura a la vuelta de la esquina, Donald Trump necesita desesperadamente poder presentar que hay una cierta prosperidad, y que eso siempre el indicador donde todo el mundo lo ve es cómo está el poder adquisitivo de la gente frente a los combustibles.
0: Y recordemos que las elecciones legislativas en Estados Unidos se desarrollarán el 3 de noviembre. Y mientras tanto, la OTAN, la Alianza del Atlántico Norte, se prepara para garantizar que cualquier ataque contra sus miembros resulte totalmente inútil. Así lo dijo su jefe militar en Europa, el general Alexis Grinkevich.
4: My theory of victory is simple. We will block the initial attack.
0: Mi teoría de la victoria es simple: bloquearemos el ataque inicial. Si el ataque persiste, lo frenaremos e impediremos el avance del enemigo, dice el jefe militar de la OTAN para Europa. Para entender estas declaraciones, vamos a Bruselas con nuestra corresponsal Esther Herrera.
5: En un momento en que se suceden las amenazas desde Rusia, la OTAN decidió hacer público su plan ante un posible ataque. Lo ha hecho a través del comandante supremo aliado en Europa, Alexis Grinkevich, en que explicó cómo funciona la llamada teoría de la victoria. Se bloqueará cualquier ataque por tierra, mar y aire con municiones precisas e intercambio de información en tiempo real, y se impedirá claramente que el enemigo avance en el territorio aliado. Sabemos cómo actuar y que ganaremos ante cualquier potencial ataque, asegurado el estadounidense. Aunque no han sido detalles precisos, el mensaje quería mostrar que la OTAN tiene capacidades suficientes. El escenario elegido, además, no ha sido casual. La Conferencia de Seguridad de Varsovia, justo cuando Polonia ha advertido desde hace semanas el aumento de sabotajes y ataques por parte de Rusia. El comandante ha rechazado que un ataque o conflicto ahora mismo sea inminente, pero aseguró que el momento para anunciar cómo actuará la alianza, si se produjese, tranquilizará a la población. Grinkiewicz también insistió en que el compromiso de Estados Unidos se mantiene y, aunque hay una reducción de tropas en suelo europeo en algunas zonas, el país se mantendrá fiel a la alianza. Informa Esther Herrera desde Bruselas para Radio Francia Internacional.

0: En Medio Oriente continúa escalando el conflicto entre Yemen y Arabia Saudita. Los rebeldes hutíes siguen atacando territorio saudí, especialmente el aeropuerto de Riyad, la capital, dejando al menos 20 muertos durante el fin de semana. El príncipe Abdulaziz Ben Salman, ministro de Energía de Arabia Saudita, hizo una advertencia.
1: The events of recent weeks are serious. Our response must be equally serious.
0: Los hechos son serios y la respuesta debe ser también muy seria, dice Ben Salman, mostrando que Arabia Saudita no se quedará de brazos cruzados. Nuestro compañero Manu Terradillos entrevistó a Fabián Calle, profesor de Ciencias Internacionales, quien explica por qué las Fuerzas Armadas de Yemen, apoyadas por Arabia Saudita, no han logrado dominar a los rebeldes hutíes.
2: Primero porque es una fuerza de combate notable. Los hutis han demostrado en sus diferentes vertientes de las últimas décadas ser una fuerza muy organizada, muy bien equipada, muy bien entrenada, que ganó la guerra civil dentro de Yemen, derrotó a los sauditas dentro de Yemen, después resistió 2 meses de ataques muy intensos de Estados Unidos el año pasado, y el propio Trump dijo son guerreros muy duros, muy respetables. Y después porque tienen sistemas de armas, especialmente drones y misiles balísticos, que han demostrado ser muy eficientes, que son los mismos en muchos casos que lo que ha usado Irán. No es ilógico que a Arabia Saudita le estén entrando todos los drones y misiles que le pegan, porque le ha pasado lo mismo a los aliados americanos en el Golfo, le ha pasado a Qatar, le ha pasado a Arabia Saudita, le ha pasado a Emiratos, le ha pasado a Kuwait, a Jordania, a Israel, donde un segmento importante de lo que lanza Irán termina impactando, ¿no?
0: Y hablemos también del conflicto en Palestina. Este sábado el presidente de la Autoridad Nacional Palestina, Mahmoud Abbas, anunció la postergación de las elecciones presidenciales y legislativas que finalmente se celebrarán el 11 de septiembre de 2027, con lo que se aplazan casi un año, ya que tendrían que haberse celebrado el 28 de noviembre de 2026. Escuchemos la reacción del canciller francés Jean-Noël Barrot.
3: Lamento profundamente la decisión anunciada por el presidente de la Autoridad Palestina de aplazar las elecciones legislativas previstas para el 28 de noviembre de 2026 y las elecciones presidenciales programadas para el primer trimestre del año próximo. Es el peor servicio que se podía prestar a los palestinos, quienes tienen derecho a expresar sus aspiraciones de autodeterminación y hacerlo mediante elecciones libres y democráticas para elegir a sus dirigentes.
0: Y recordemos que los palestinos no celebran elecciones legislativas desde 2006 ni presidenciales desde 2005. Mahmoud Abbas ganó la presidencia ese año, 2005, para ejercer un mandato de 4 años que debió terminar en 2009, pero desde entonces ha gobernado por decreto. Continúan las protestas en India. Miles de manifestantes salieron hoy a las calles en el centro de Nueva Delhi para exigir la renuncia del presidente de la Comisión Electoral. Recordemos que desde hace semanas la oposición y el movimiento de las cucarachas se han movilizado contra una depuración de los censos electorales que ha dejado a 130 millones de electores por fuera. El movimiento considera que se trata de una maniobra que favorece al primer ministro Narendra Modi. Rubén Campos, experto en temas de Asia del Sur, explica las reivindicaciones de estas protestas.
4: La solicitud específica es la dimisión de la persona responsable del comité electoral, que es identificado por el movimiento como la que ha tomado la decisión para dejar fuera del censo a 130 millones de personas. Desde luego, el gobierno del BJP, de Narendra Modi, considera que el número es exagerado y también tienen un reto muy importante, y es que en el caso del ministro de Educación era más sencillo para el gobierno poder hacer dimitir a esta persona y controlar la crisis. En el caso del jefe de la Comisión Electoral, el gobierno no tiene la capacidad constitucional de quitarle del cargo. Es un puesto que está muy protegido a nivel constitucional y tendría que ser esa persona directamente la que decida abandonar el cargo, potencialmente si las protestas siguen creciendo y la presión llega a este resultado. También, claro, en el caso del gobierno verse forzado a aceptar las demandas de los movimientos que están protestando, quedaría en una situación delicada desde el punto de vista político. Sería la segunda vez que es forzado a tomar una decisión en contra de sus intereses y en contra de sus criterios.
0: Y recordar que durante el fin de semana las fuerzas de seguridad arrestaron a más de 20.000 personas, según la prensa local, para impedir que los manifestantes se concentraran en las calles de Nueva Delhi, pero las protestas continúan. Nos vamos ahora a París. El mercado de alimentos más viejo de la ciudad quedó reducido a cenizas este domingo por la noche a causa de un fuerte incendio que arrasó con 1.000 metros cuadrados de un lugar considerado una joya histórica de Francia y de su capital. Más detalles con Aida Palau.
5: El incendio se declaró en la noche del domingo al lunes. 150 bomberos participaron para apagar las llamas. Hubo solo un herido leve, pero no ha quedado nada del mercado. Las llamas lo han devorado todo. El mercado situado en la Rue de Bretagne, en el barrio del Marais, uno de los más antiguos y turísticos de París, fue fundado en 1615 por Luis XIII. En el siglo XVIII tomó el nombre de Les Enfants Rouges, en homenaje a un hospital orfanato donde los niños iban con un uniforme rojo y usaban el mercado como zona de recreo. Con los años se había convertido en un mercado no solo de abastos, sino en un lugar de comida callejera muy apreciado por los turistas.
6: In memory of Alfred Nobel, to Robert E. Hall and Michael Woodford.
0: Escuchamos el anuncio del Premio Nobel de Economía 2026 que fue otorgado a los estadounidenses Robert Hall y Michael Woodford por sus trabajos sobre cómo la observación del comportamiento de empresas y hogares puede ayudar a tomar medidas eficaces para estabilizar la economía. Paola Arisa entrevistó a Pau Pujolas, profesor de macroeconomía en McMaster University, quien explica por qué es importante este trabajo de los ganadores del Nobel.
7: El mayor impacto ha sido cambiar la forma en la que se hace política monetaria en el Banco Central. Hoy en día, todos los bancos centrales, la forma como toman decisiones de política monetaria, viene muy bien explicada por los modelos de Woodford, que a su vez incorporan el trabajo de Bob Hall y de muchos otros. La idea de que cuando hay un proceso inflacionario, como estamos viendo ahora, el Banco Central va a venir y va a empezar a subir los tipos de interés. Cuando la economía está en una mala situación, cuando la cosa va hacia abajo, el Banco Central se mete y empieza a bajar los tipos de interés para ayudar a crear un poco de boom económico. Todas estas ideas son las que vienen del trabajo de estos dos señores.
0: Y con el Nobel de Economía ponemos punto final a este resumen de Radio Francia Internacional.
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0: Hablemos ahora del diálogo en Venezuela entre gobierno y oposición. El secretario de Estado de Estados Unidos, Marco Rubio, instaba este fin de semana a la participación de todos los sectores de la oposición en esa mesa. Y pasado mañana habrá una nueva ronda de diálogo en la que la líder, María Corina Machado, se mantiene al margen. Este es un informe de Manu Terradillos.
3: El llamado de Marco Rubio para que toda la oposición apoye este proceso refleja el cambio de postura de Washington desde que se convirtiese en socio a la fuerza de Caracas tras el derrocamiento de Maduro. Al principio, la administración Trump insistía en Delcy Rodríguez como única interlocutora, pero ahora ha incluido a la oposición, liderada en estas negociaciones por Dinora Figuera, presidenta de la Asamblea Nacional, aunque no participa María Corina Machado, líder del principal partido opositor. Washington supervisa casi todo lo que hace el gobierno y se ha metido de lleno en estas negociaciones, cuyo próximo capítulo tendrá lugar el miércoles. Esta suerte de tutela, pese a no ser lo ideal, permite, según el analista político Víctor Maldonado, que el proceso siga avanzando y no termine en nada, como ocurrió con el acuerdo de Barbados y las negociaciones en Oslo.
11: Hablar de legitimidad, legalidad, ya no se puede hablar desde el punto de vista de un país normal, sino de un país que ha sufrido primer lugar, 30 años de tiranía. Y por otro lado, por supuesto, una intervención militar de Estados Unidos y un condicionamiento a partir de ese momento de lo que había que hacer y no había que hacer. La realidad es que hay un proceso tutelado de reconstrucción del país. ¿Qué tenemos aquí? Una hoja de ruta que no está siendo boicoteada por nadie porque la tutela es un referente de fuerza. Ese proceso de tutela ha significado mejoras que nunca nos imaginamos antes del 3 de enero. La libertad de los presos políticos, el tema del tomarse en serio la industria petrolera para que pueda ingresar recursos. Ya los recursos que llegan no se los roban.
3: Víctor Maldonado lamenta que Machado no participe. No piensa de manera similar Luis Carlos Díaz, expreso político, periodista y activista venezolano residente en España, quien coincide en que la tutela estadounidense impide incumplimientos por el gobierno, pero considera que las negociaciones pueden avanzar sin María Corina Machado.
12: Aunque pareciera desde afuera que la oposición venezolana está dispersa, piensen que es la oposición democrática de un país, y al ser democrática es diversa. Esto es una manera de darle apoyo a la mesa de negociación entre las dos asambleas nacionales, de darle apoyo a Dinora Figuera sin que ella más esté compitiendo por liderazgo, porque al final es como una servidora pública. Tiene que haber una gente que no sea María Corina Machado llevando adelante lo institucional. No tendría sentido que la líder democrática del país sea además la que reforme el Consejo Nacional Electoral, que va a ser las elecciones donde ella va a participar.
3: La negociación de este miércoles versará sobre la elección de la Corte Suprema y las garantías necesarias para individuos y partidos para unas elecciones creíbles.
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0: El invitado de Jordi Batallé hoy es la artista peruana Nereida Apaza Mamani. La escuchamos.
13: Muy buenas tardes a todos. ¿Qué tal? ¿Cómo están? Hay recuerdos de nuestra infancia que permanecen para siempre. Una imagen, una palabra, un hilo, una voz. Y hay infancias que, en cambio, quedan marcadas por la guerra, la pobreza, la violencia o el abandono. La artista peruana Nereida Apaza Mamani, nuestra invitada de hoy, presenta aquí en París Trenzar, exposición que parte de sus propios recuerdos de infancia para mirar también hacia la realidad de tantos niños y niñas en el mundo.

0: Muy buenas tardes, Nereida.
1: Hola.
0: Bienvenida a Radio Francia Internacional.
1: Muchas gracias. Es un honor estar nuevamente contigo, Jordi.
0: Un placer tenerte de nuevo con nosotros. Estábamos viendo imágenes de la prensa de tu niñez. Niñez marcada por la guerra, ¿no? Es cierto que tu padre coleccionaba esos periódicos y que años después de su muerte te das cuenta de que en el fondo te estaba dejando un mensaje, ¿no? Una tarea.
1: Bueno, yo nací con el conflicto armado del Perú en el año 1979. El conflicto inicia en el 80, hasta el 2004 se prolonga aproximadamente. Y mi padre coleccionaba estos periódicos en ese periodo del 80 al 2000 aproximadamente. Mi padre murió el año 2009 y en la casa había que hacer un ritual de despedida de sus objetos, de sus cosas, y mi madre quiso deshacerse de esos periódicos, que eran una gran ruma de periódicos que yo vi mover. O sea, cuando nos cambiamos de casa, los periódicos mi papá los llevaba. Cuando llovía y la casa se inundaba un poco porque era precaria, los periódicos los rescataba. Y algo sucedía con esos periódicos que yo no entendí hasta, y nunca hablamos de ello, hasta después de su muerte, 8 años, que los revisé, los empecé a revisar, porque le dije a mi madre, por favor, dame un tiempo para poder entender qué guardaba mi papá, que era tan importante. Y era la historia de este conflicto que ha marcado, como muchos otros, bueno, pero que yo he podido vivir, de alguna manera me ha tocado sentir las consecuencias y la violencia de un conflicto armado en mi país.
0: En esas imágenes veíamos niños, quizás los niños son las peores víctimas de la guerra.
1: De la revisión de estos periódicos, del archivo gráfico, de los testimonios, de los reportajes, entrevistas, pude hacer un cuerpo de obra que se presentó en una muestra llamada El Fuego de los Niños, en el lugar de la memoria, la tolerancia y la inclusión social en el Perú. Y es una muestra que sí, que evoca esa infancia marcada por un país en una crisis económica, política, de corrupción, sumado a esta violencia que grupos armados y el ejército de nuestro país sembraron, ¿no? En la población, ¿no? En la población. Y es algo

0: Porque van a crecer con ese trauma, naturalmente, ¿no?
1: Yo creo que ahora somos, yo tengo 46 años, somos la generación que ha crecido con ese conflicto y que actualmente está en ese momento de construcción de ese país que lo hemos sufrido, pero ¿desde dónde lo construimos? Esa es la pregunta, ¿no? Yo como una adulta ya, madre además de un hijo, ¿cómo construyo, reconstruyo este país, estas memorias? ¿Y cómo se las transmito a mi hijo? ¿Y qué espero para futuras generaciones? Es algo que debemos ponernos a conversar, a dialogar y a escuchar. Justamente escuchaba en la recepción de RFI las noticias y un joven decía, porque están viviendo en París actualmente una gran protesta social de jóvenes, y este joven decía, nadie nos escucha. Y la verdad es que nadie nos escucha aquí y en otros lugares del mundo. Lo que menos hacemos es escucharnos.
0: Pero volvamos a la exposición que acabas de inaugurar en la Galería Junik, aquí en París, con el título de Trenzar. Vemos una foto tuya en la que te cortas las trenzas. También eso sí es un acto de resistencia, ¿no?
1: Es un acto simbólico para hablar sobre ese proceso de migración de mis padres del campo a la ciudad, donde este proceso de adaptación significó la pérdida de sus lenguas originarias, el quechua y el aymara, al cual no me transmitieron, y que mi hijo, por ejemplo, está recuperando a través de la enseñanza del quechua en la escuela, justamente en una escuela. Pero Trenzar es una muestra que me confronta a 20 años o un poco más de trabajo que se acaba de presentar en una exposición antológica en Lima, y Trenzar es el siguiente paso a ese proceso de mirar hacia atrás y empezar nuevamente a caminar y pensar qué seguir haciendo en el arte, cuál es el mensaje que ahora yo quiero transmitir, que necesito decir a través de esta voz que he encontrado, que además siento que es entendida y escuchada por muchas personas en el Perú, en América Latina, aquí en París. Ayer en la conversación muchas personas se me acercaron para comentarlo, identificadas que estaban con los testimonios que venía dando en relación a mi trabajo, a Trenzar, que se presenta en Junik. He empezado a bordar con cabellos. Es algo que, con mis cabellos cortados justamente, para sanar esa herida colonial traumática de dejar costumbres, de dejar idioma, dejar lengua para trasladarse a otro espacio y seguir creciendo, seguir enraizando también, tal vez en condiciones adversas, pero creciendo y esperando florecer y semillar, como decía Cecilia Vicuña, semillar.
0: Por supuesto, semillar, qué bonita palabra. Lengua materna, la exposición la realizaste en el Instituto Cultural Peruano Norteamericano, ahí en Lima. ¿Cómo fue recibida ahí en Perú? ¿Cómo eres percibida por los peruanos?
1: Bueno, Perú es un país centralista, donde el resto del país, como te decía al inicio, no importa, somos como dos países distintos. Y la muestra trae un artista de la periferia a Lima, ¿no? Entonces la gente no conocía mi trabajo de 20 años o más, solamente los últimos 5 o 6 años se sorprendían con ver un poco lo que había hecho antes. Y creo que es importante en el sentido de que abre la posibilidad a mirar otras historias de personas que vivimos fuera de Lima, que tenemos otra cultura, sí, otras lenguas, que tenemos otras costumbres y que vivimos en este país complejo, construyéndolo, sí, desde nuestras propias precariedades y falencias. Creo que en eso radica la importancia de la muestra, ¿no? De abrir un espacio en Lima que además es muy asertivo en el sentido de publicar un libro que queda como un documento, que esas pocas veces nos ocurre a los artistas que estamos fuera de Lima. Y siento que perciben a un artista que comunica otra forma de pensar, un testimonio del país real que somos, más allá del centro.
0: Es importante, Nereida, mirar al pasado para poder construir el futuro. La memoria de nuestra sociedad es cada vez más corta

0: estoy pensando en Brasil, Bolsonaro, el hijo, está ganando unas elecciones cuando su padre está condenado en la cárcel por golpe de Estado. Y no hablemos de Perú, que la dinastía Fujimori continúa, ¿no?
1: Sí, es algo que tenemos también que entender justamente por qué volvemos a elegir a la hija de un dictador, porque nuestra población participa de esto que llamamos democracia, desinformada, manipulada por los medios de comunicación, por esas nuevas narrativas que nos quieren imponer sobre la historia, ¿no? Entonces, creo que lo que nos toca, y a través de lo que sabemos hacer, en mi caso el arte, es construir estos colectivos para empezar a gestionar y a crear esos espacios de diálogo y de construcción de memoria para que no se olvide lo que quieren que olvidemos, para que hablemos, para que podamos transitar ese proceso de entender nuestra historia común, no individual, sino colectiva, y no vuelva, no, o sea, no sé en cuánto tiempo podamos volver a sentirnos libres de estos.
0: Es el papel del artista poner el dedo en la llaga.
1: Sí,
0: apretar
1: y
0: donde
1: es peligroso. En el Perú han estado reprimiendo a los artistas, se quiso crear un colegio de artistas que entiendo que no existe en ningún lugar del mundo para controlar de alguna manera esa opinión, esa crítica a la sociedad, que espero que sea ese colegio, esa ley, ¿no? ¿Cómo se dice? No proceda, ¿no? No proceda a hacerse ese control tan infame y desvergonzado de lo que estamos haciendo nosotros, tratando de asumir ese rol histórico que lo hemos visto en muchas generaciones, el siglo pasado. Es que hay que estudiar, hay que entendernos, ¿no?
0: Por supuesto.
1: Para poder proyectarnos al futuro, precisamente.
0: Ojalá podáis hacerlo. En fin, pues ya lo saben, si están en París tienen la suerte de poder ver la exposición de Nereida Apazamamani en la Galería Junik, exposición que va a estar, con el título Trenzar, va a estar abierta hasta diciembre, ¿no? Hasta mediados de diciembre.
1: Sí, hasta diciembre.
0: Muchísimas gracias, Nereida, por haber estado con nosotros. Muchísimas gracias por habernos contado cosas tan interesantes, tan delicadas como lo que está pasando en Perú. Permíteme también que dé las gracias a Julian Leng y a Jeremy Boucher, quienes han ocupado hoy de la realización del programa. Y a ustedes, muchísimas gracias por su atención y les damos cita para una nueva edición de El Invitado de Radio Francia Internacional.

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0: 12 horas, 47 minutos.
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0: 13 horas, 15 minutos.
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4: Bienvenidos a este pequeño espacio de Cultura Mía. Sin duda alguna, las actrices y los actores son una parte muy visible del sector cultural, porque los podemos encontrar en muchos rubros: el cine, el teatro, la televisión, las plataformas digitales e incluso la radio con las y los actores de doblaje. De hecho, la Secretaría de Economía nos dice que identificó a 11.200 actores. Sin embargo, estos están concentrados en ciertas zonas del país. De esos 11.200, podemos encontrar 8.300 tan solo en la Ciudad de México, lo que hace que estas ofertas de trabajo se vean muy limitadas en otras entidades de la República, y ganando en promedio mensual 5.600 pesos al mes, lo que complica, por supuesto, todo esto porque no permite tener una vida digna o bien necesitas desplazarte a otras zonas. Debemos valorar mucho más el trabajo de todos estos profesionales. Porque lo vale, hablemos cultura.
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17: 13 horas, 33 minutos.
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1: 13 horas, 46 minutos.
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3: 14 horas. 2 minutos.
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0: 14 horas, 15 minutos.
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1: Insomnio, colitis, tensión muscular crónica, migrañas sin causas médicas. A veces el cuerpo habla donde tu boca calla.
2: Llevamos décadas estudiando esto. El estrés prolongado por una relación conflictiva activa el eje hipotálamo-hipófisis adrenal. Traducción, tu cuerpo se inflama, se tensa y se enferma.
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10: 14:35.
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0: 14 horas, 48 minutos.
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0: Gracias por estar aquí.
1: Quince horas, quince minutos.
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7: 15 horas 30 minutos.
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0: 15:46.
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10: 16 horas. 3 minutos.
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0: 16 horas, 15 minutos.
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4: Bienvenidos a este pequeño espacio de Cultura Mía. Sin duda alguna, las actrices y los actores son una parte muy visible del sector cultural, porque los podemos encontrar en muchos rubros: el cine, el teatro, la televisión, las plataformas digitales e incluso la radio con las y los actores de doblaje. De hecho, la Secretaría de Economía nos dice que identificó a 11.200 actores. Sin embargo, estos están concentrados en ciertas zonas del país. De esos 11.200, podemos encontrar 8.300 tan solo en la Ciudad de México, lo que hace que estas ofertas de trabajo se vean muy limitadas en otras entidades de la República, y ganando en promedio mensual 5.600 pesos al mes, lo que complica, por supuesto, todo esto porque no permite tener una vida digna o bien necesitas desplazarte a otras zonas. Debemos valorar mucho más el trabajo de todos estos profesionales. Porque lo vale, hablemos cultura.
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7: 16 horas 32 minutos.
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0: Dale, Menes, el coro, güey.
1: Espérate.
0: Mato, deja el celular ya, hay que terminar.
1: Cálmame, ya voy, güey. Ya voy.
0: Güey, déjate cosas, por favor, güey.
1: Vale, a ver.

0: 16 horas, 44 minutos.
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1: GMT, la 1 aquí en París, martes 13 de octubre. Radio Francia Internacional emite durante la próxima media hora primero este boletín de actualidad internacional y de las Américas titulares. Teoría de la victoria, la OTAN advierte a Rusia que todo ataque contra sus socios sería totalmente en vano. La otra guerra en Medio Oriente, la seguridad energética no puede darse por garantizada, admite el ministro saudita de Energía en un contexto de incesantes ataques de la rebelión hutí pro-iraní de Yemen contra el Reino Saudita, cerrado el aeropuerto de Riad. Decenas de miles de personas vuelven a protestar en India contra la Comisión Electoral Nacional tras la eliminación de 130 millones de votantes del censo electoral. Y este ECO, última edición Américas, España, América Latina, los nacionalizados por la ley de nietos de 2022 no podrán votar en las legislativas anticipadas españolas del próximo 29 de noviembre. El enfoque de Carlos Pizarro tras este boletín en manos de Juan Humberto, en controles, al micrófono Marcos García Herrera. Noticias.
2: My theory of victory is simple. We will block the initial attack. If the attack persists, we will blunt it.
1: La Alianza Atlántica hará todo lo posible para que todo ataque contra sus miembros sea totalmente vano, aseguró este lunes en un foro de seguridad celebrado en Varsovia el jefe militar estadounidense Alexis Grinkevich de la OTAN al presentar lo que denominó su teoría de la victoria sobre la mejor manera de derrotar a Rusia en caso de eventual ataque de Moscú. Grinkevich agregó que la OTAN debe decirle claramente a Rusia dónde se encuentran las líneas rojas en caso de ataques híbridos contra su territorio. Desde Bruselas, sede de la OTAN, Esther Herrera, corresponsal RFI.
3: Se bloqueará cualquier ataque por tierra, mar y aire con municiones precisas e intercambio de información en tiempo real y se impedirá claramente que el enemigo avance en el territorio aliado. Sabemos cómo actuar y que ganaremos ante cualquier potencial ataque, asegurado el estadounidense. Aunque no han sido detalles precisos, el mensaje quería mostrar que la OTAN tiene capacidades suficientes. El escenario elegido, además, no ha sido casual. La Conferencia de Seguridad de Varsovia, justo cuando Polonia ha advertido desde hace semanas el aumento de sabotajes y ataques por parte de Rusia. Grinkevich también insistió en que el compromiso de Estados Unidos se mantiene y, aunque hay una reducción de tropas en suelo europeo en algunas zonas, el país se mantendrá fiel a la alianza.
1: Esther Herrera, RFI Bruselas, declaraciones en sintonía las de Grinkevich con la decisión de los cancilleres europeos de adoptar un 23º paquete de sanciones contra casi 1.600 entidades e individuos vinculados a la guerra contra Ucrania, la mitad de ellos a la producción de misiles rusos. Del resto de la actualidad europea, antes de una nueva jornada de movilizaciones este martes 13 aquí en Francia de los alumnos de secundaria, con el respaldo del mundo sindical, un joven de 14 años disparaba hoy al menos un cartucho de perdigones en un colegio de la región de Marsella, hiriendo sin gravedad a su director y a una profesora. Respecto al anterior, en Londres, etapa en la Cámara de los Comunes.
4: The summit will also be an opportunity to raise our concerns about made in Europe.
1: En la Cámara, el primer ministro británico, a orillas del Támesis, Andy Burnham, confirmó la celebración en Bruselas de una cumbre con la Unión Europea el próximo 20 de noviembre, en la que tiene la intención de defender vínculos más estrechos con el bloque 10 años después del Brexit, al que se refería más temprano el dirigente laborista, reiterando que Rusia cometió injerencias durante el referéndum del Brexit 2016. Precisiones más temprano Daniel Postico, RFI, corresponsal Londres.
5: Andy Burnham ha afirmado en un podcast que Rusia interfirió en el referéndum del Brexit de hace 10 años. Es la primera vez que un primer ministro británico afirma categóricamente que Rusia intentó influir en el Brexit, aunque Burnham no ha aportado detalles específicos sobre el alcance de esas acciones. Grupos partidarios del Brexit han calificado estas declaraciones como un intento de deslegitimizar el referéndum de 2016 y han dicho que es un insulto sugerir que los votantes fueron engañados fácilmente. Por su parte, el secretario de Estado de Asuntos Exteriores, Stephen Doughty, ha señalado que Rusia gastará 1.500 millones de libras este año en propaganda y desinformación y ha negado que Burnham use esto como excusa para el reingreso a la Unión Europea. Se espera que esta tarde el primer ministro exponga en el Parlamento la necesidad de acercarse a Bruselas.
6: The events of recent weeks are serious. Our response must be equally serious.
1: Son serios acontecimientos y la respuesta debe serlo también. En Riad, el ministro saudita de Energía, este lunes, Abdelaziz Ben Salman, admitía en una conferencia del ramo que la rebelión hutí pro-iraní está poniendo a prueba al reino saudita. El dirigente se expresó tras un fin de semana en el que los bombardeos de la rebelión hutí causaron 14 muertos, 300 heridos, el cierre temporal del aeropuerto de Riad capital, así como el del espacio aéreo saudita y, por igual, daños sobre emplazamientos petroleros del gigante estatal Aramco. Pese a esa réplica saudita de más de 100 ataques aéreos contra posiciones hutíes en Yemen, en el sur de la península arábiga, informa Paula Estañol.
7: La seguridad energética no puede ser considerada como adquirida, admitió el ministro Ben Salman del país primer exportador mundial de petróleo, objetivo en los últimos días de un nivel de ataques de la rebelión hutí sin precedentes. Los bombardeos del sábado y domingo contra el aeropuerto de la capital saudita Riad causaron en total 14 muertos, de los cuales 10 extranjeros y 320 heridos.
6: The development of our energy system and industrial capability continue.
7: En esa conferencia sobre la energía, el ministro saudita se mostró en cambio optimista sobre el desarrollo del sector y sobre las capacidades industriales del reino. Anunció que Riad contempla extender su volumen de exportaciones de bruto hasta los 10 millones de barriles diarios, reconvirtiendo temporalmente de aquí a 2 meses un gasoducto en oleoducto para el tránsito de más de 1 millón de barriles diarios.
1: Por último, del resto de la actualidad internacional, en la primera democracia del mundo, India.
8: BJP ka broker hai.
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8: Democracy ka joker hai.
1: Nueva Delhi, de nuevo miles de manifestantes se reunían en la capital para exigir la renuncia del presidente de la Comisión Electoral y la revisión del censo, cuyas últimas modificaciones son calificadas de fraudulentas por los manifestantes. Hasta 130 millones de inscritos en el censo habrían sido eliminados, según los medios indios, en beneficio del Partido Nacionalista Hindú en el poder, el de Narendra Modi, el de BJP, Bharatiya Janata Party. Rubén Campos es experto en temas de Asia del Sur, director de programas en el Think Tank Club de Madrid.
10: Estos 130 millones de personas pertenecen en su gran mayoría a colectivos minoritarios como musulmanes, trabajadores del sexo, y consideran que esta retirada de tantos millones de posibles electores pues puede tener una consecuencia ya directa en lo que es la democracia india. En la India, a comienzos del próximo año, 2027, en una serie de elecciones regionales previstas, y ese es un poco el foco de las protestas actuales. La oposición política más convencional está ahora apoyando este proceso, está sumándose a este movimiento. Entonces, desde el punto de vista de la oposición, hay una confluencia en los objetivos y en las demandas que el movimiento popular de la calle está teniendo, y eso hace que ambos se junten y sumen fuerzas.
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1: Este 11 de octubre se celebraba el Día Internacional de la Niña, fecha ocasión para visibilizar los derechos de los menores, luchar contra, por ejemplo, el matrimonio infantil por debajo de la mayoría de edad, 18 años en 19 países del hemisferio, y que según las cifras puede concernir a 1 de cada 5 jóvenes en América Latina y Caribe. Otros 9 países autorizan el matrimonio a partir de los 16 con supervisión parental o judicial. Y otros 6 estados lo admiten en circunstancias calificadas. Informe, precisiones, entrevista, Paula Ariza.
7: Dicho marco legal no ha frenado el hecho de que al menos una de cada cinco mujeres jóvenes en la región entre en uniones tempranas, afectando las condiciones de su vida de forma irreversible, según indica UNICEF. Una de las principales causas es la pobreza, asegura Javier Aguilar, asesor de protección de la infancia en América Latina y el Caribe del organismo.
11: Es el resultado de un sistema de desigualdades que se refuerza. Y podemos ver por lo menos cuatro cosas. La primera es la pobreza. Es, por ejemplo, países como Honduras. Vemos lo mismo en República Dominicana. Las chicas más pobres, la mitad de ellas estarán en uniones tempranas antes de los 18 años. El segundo es la exclusión educativa. La escuela es de lejos el factor de protección más importante que conocemos en UNICEF. Y en nuestra región de América Latina y el Caribe tenemos millones de niñas que no terminan la escuela secundaria. Ese es el caso de más de la mitad en Haití, Guatemala, Honduras, Nicaragua. Entonces la relación acá funciona en dos sentidos. La niña que deja la escuela tiene más probabilidades de unirse y la que se une casi siempre deja la escuela. La tercera razón son las normas de género, normas que se presentan, que presentan la unión y la maternidad como el proyecto de vida natural de una niña, de un adolescente. Y la cuarta razón es claramente la ausencia en los territorios. Las uniones se concentran por lo general en zonas rurales, fronterizas, amazónicas.
7: El verdadero desafío está en la falta de oportunidades socioeconómicas, explica Aguilar.
11: El desafío se encuentra principalmente en cómo ofrecer oportunidades de aprendizaje, sobre todo en la segunda década de la vida para las adolescentes. Los hombres también enfrentan desafíos semejantes, pero el impacto es irreversible para muchas chicas porque impacta su vida, impacta sus hijos por venir. Creo que donde ha habido un retraso es en la habilidad que tenemos para ofrecer esas oportunidades educativas en la segunda década de la vida.
7: Según UNICEF, América Latina y el Caribe se encuentra estancada en los últimos 20 años en la lucha por frenar las uniones tempranas, lo que la ubica en la segunda región con prevalencia más alta de estas uniones.
1: En Pekín, la Cancillería anunció a través de la vocera Mao Ning medidas de retorsión para sancionar y para que sirva de lección, con el fin de que nadie más actúe de esa manera al referirse a las sanciones adoptadas contra el ministro de Comunicaciones de Paraguay, contra el canciller de Belice, por su obstinado esfuerzo en mantener las relaciones entre Asunción, Belmopán y Taipei. Paraguay y Belice, de los 12 estados que mantienen relaciones diplomáticas formales con la isla nacionalista china de Taiwán. Del resto de la actualidad en el hemisferio, en breve, Brasil.
12: Agradecer a Dios, agradecer a todo el mundo que está orando, que está rezando pelo nosso Brasil.
1: El aspirante conservador a la presidencial, Flavio Bolsonaro, agradeció al Tribunal Supremo que pueda rendir visita este martes a su padre, el expresidente Jair, en prisión domiciliaria por decisión de la misma corte. Por último, cierran las cataratas más al sur del Iguazú, en el extremo norte de Argentina, por alertas sobre crecidas de aguas debidas al fenómeno extremo de El Niño. Cuba niega vínculos con 90 cargamentos de combustible interceptados por Estados Unidos en aguas del Caribe y a la vez anuncia reformar esta noche su sector petrolero, autorizando concesiones a inversionistas extranjeros, la apertura al sector privado local. Regreso a la actualidad del día, a continuación con el enfoque de Carlos Pizarro.
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1: Los nacionalizados por la ley de nietos de 2022, ley de memoria democrática en España, proceden casi en su mayoría en Argentina, pero no podrán votar en las legislativas anticipadas el próximo 29 de noviembre en el país de sus abuelos, dictamina el Tribunal Supremo Español. Enfoque, entrevistas, Carlos Pizarro.
14: Unos 400.000 españoles nacionalizados con la ley de nietos podrían ver frustradas sus intenciones de votar en las próximas elecciones del 29 de noviembre. El Tribunal Supremo acaba de mantener la suspensión de voto para los nacionalizados a través de esta ley. Desde el gobierno español insisten que si se mantiene esta suspensión se acudiría a las urnas con el censo alterado.
15: ¿Esto qué significa? ¿Que los nietos de los exiliados del franquismo no van a poder votar ¿Y los nietos del régimen franquista sí van a poder votar?
14: Mientras tanto, desde la oposición acusan a Pedro Sánchez de modificar el censo electoral con la citada ley, como comentó el líder de Vox, Santiago Abascal.
16: Lo que han intentado claramente es alterar el censo electoral en España. Y yo creo que hemos llegado a tiempo al recurrir y al poner esto en manos de la justicia.
14: Pero no todas las personas que consiguieron la nacionalidad merced a la Ley de Memoria Democrática, popularmente conocida como la Ley de Nietos, estarán excluidas de participar en los comicios. Habría una excepción para aquellos que acrediten su condición de descendientes de españoles exiliados, como es el caso de Diana López, residente en Argentina con raíces andaluzas. Su abuelo llegó a la Patagonia procedente de Almería huyendo de la Guerra Civil Española.
17: Esto de obtener la nacionalidad ha sido en gran medida un homenaje hacia mi abuelo. Yo no tengo ninguna pretensión, digamos, de sacar provecho de cosas, beneficios que puede dar España o demás. No, yo recibí la nacionalidad hace pocos meses y en lo personal comprendo que el que vive allá prefiera que decidan los que viven in situ. O sea, no me inquieta no poder votar, digamos. Entiendo de algún modo que aquellos que viven allí tienen más derecho por ahí a decidir su futuro.
14: La decisión tiene consecuencias para miles de descendientes de españoles residentes en el extranjero, en particular en América Latina. Argentina es el país que lidera el ranking con más solicitudes de nacionalidad presentadas bajo la Ley de Nietos, alrededor de 870.000 según los datos consulares difundidos durante la tramitación de la norma.
17: Quizá hoy puede ser que lleguen con sus valijas algunos argentinos buscando su trabajo, su bienestar. Pero esos argentinos hoy españoles que adquirieron la nacionalidad por Ley de Memoria Democrática es porque tienen sangre española y son descendientes de aquellos españoles que alguna vez tuvieron la misma situación. Yo creo que las lágrimas son las mismas, pero los pasos en sentido contrario.
14: Mientras el Supremo otorga un plazo de 5 días para formular alegaciones sobre las medidas cautelares, el gobierno español estudia a través de la Abogacía del Estado si la cautelar se considera resolución definitiva y, por tanto, es recurrible en el Tribunal Constitucional.
1: Esto es todo por el momento aquí en RFI. En cuanto a este 12 de octubre, con manifestación en Chile por ese pretendido Día de la Hispanidad, manifestación mapuche. Nos vamos, próxima cita informativa a las 10 GMT, martes 13, será el mediodía en la capital francesa, segunda, última parte.
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1: La invitada, mejor dicho, es la peruana Nereida Apaza Mahoney, aquí con Jordi Batallé.
18: Muy buenas tardes a todos, ¿qué tal? ¿Cómo están? Hay recuerdos de nuestra infancia que permanecen para siempre. Una imagen, una palabra, un hilo, una voz. Y hay infancias que, en cambio, quedan marcadas por la guerra, la pobreza, la violencia o el abandono. La artista peruana Nereida Apaza Mahoney, nuestra invitada de hoy, presenta aquí en París Trenzar, exposición que parte de sus propios recuerdos de infancia para mirar también hacia la realidad de tantos niños y niñas en el mundo.

0: Muy buenas tardes, Nereida.
1: Hola.
0: Bienvenida a Radio Francia Internacional.
1: Muchas gracias. Es un honor estar nuevamente contigo, Jordi.
0: Un placer tenerte de nuevo con nosotros. Estábamos viendo imágenes de la prensa de tu niñez. Niñez marcada por la guerra, ¿no? Es cierto que tu padre coleccionaba esos periódicos y que años después de su muerte te das cuenta de que en el fondo te estaba dejando un mensaje, ¿no? Una tarea.
1: Bueno, yo nací con el conflicto armado del Perú en el año 1979. El conflicto inicia en el 80, hasta el 2004 se prolonga aproximadamente. Y mi padre coleccionaba estos periódicos en ese periodo del 80 al 2000 aproximadamente. Mi padre murió el año 2009 y en la casa había que hacer un ritual de despedida de sus objetos, de sus cosas, y mi madre quiso deshacerse de esos periódicos, que eran una gran ruma de periódicos que yo vi mover. O sea, cuando nos cambiamos de casa, los periódicos mi papá los llevaba. Cuando llovía y la casa se inundaba un poco porque era precaria, los periódicos los rescataba. Y algo sucedía con esos periódicos que yo no entendí hasta, y nunca hablamos de ello, hasta después de su muerte de 8 años, que los revisé, los empecé a revisar, porque le dije a mi madre, por favor, dame un tiempo para poder entender qué guardaba mi papá, que era tan importante. Y era la historia de este conflicto que ha marcado, como muchos otros, bueno, pero que yo he podido vivir, de alguna manera me ha tocado sentir las consecuencias y la violencia de un conflicto armado en mi país.
0: En esas imágenes veíamos niños. Quizás los niños son las peores víctimas de la guerra.
1: De la revisión de estos periódicos, del archivo gráfico, de los testimonios, de los reportajes, entrevistas, pude hacer un cuerpo de obra que se presentó en una muestra llamada El Fuego de los Niños,

0: en el lugar de la memoria, la tolerancia y la inclusión social en el Perú. Y es una muestra que sí, que evoca esa infancia marcada por un país en una crisis económica, política, de corrupción, sumado a esta violencia que grupos armados y el ejército de nuestro país sembraron, ¿no?, en la población. Y es algo que todos recordamos, pero de lo que no queremos hablar. Y es un grave problema porque el no entender lo que pasó en ese momento de nuestra historia va a hacer que la repitamos tal cual está pasando en estos momentos, donde en mi país con mucha facilidad se habla de terrorista, terrorismo, sin entender de dónde proviene este conflicto, cuáles fueron sus causas, y que se quiere utilizar, ¿sí?, para su conveniencia estas formas de nombrar a los delincuentes, por ejemplo, para hacer uso de las Fuerzas Armadas en condiciones que vulneran nuestros derechos.
1: Hacer daño a los niños es herir también la historia, el futuro, porque van a crecer con ese trauma, naturalmente, ¿no?
0: Yo creo que ahora somos, yo tengo 46 años, somos la generación que ha crecido con ese conflicto y que actualmente está en ese momento de construcción de ese país que lo hemos sufrido, pero ¿desde dónde lo construimos? Esa es la pregunta, ¿no? Yo como una adulta, ya madre además de un hijo, ¿cómo construyo, reconstruyo este país, estas memorias? ¿Y cómo se las transmito a mi hijo? ¿Y qué espero para futuras generaciones? Es algo que debemos ponernos a conversar, a dialogar y a escuchar. Justamente escuchaba en la recepción de RFI las noticias y un joven decía, porque están viviendo en París actualmente una gran protesta social de jóvenes, y este joven decía, nadie nos escucha. Y la verdad es que nadie nos escucha aquí y en otros lugares del mundo. Lo que menos hacemos es escucharnos.
1: Pero volvamos a la exposición que acabas de inaugurar en la Galería Unique, aquí en París, con el título de Trenzar. Vemos una foto tuya en la que te cortas las trenzas. También eso sí es un acto de resistencia, ¿no?
0: Es un acto simbólico para hablar sobre ese proceso de migración de mis padres del campo a la ciudad, donde este proceso de adaptación significó la pérdida de sus lenguas originarias, el quechua y el aymara, al cual no me transmitieron, y que mi hijo, por ejemplo, está recuperando a través de la enseñanza del quechua en la escuela, justamente en una escuela. Pero Trenzar es una muestra que me confronta a 20 años o un poco más de trabajo que se acaba de presentar en una exposición antológica en Lima, y Trenzar es el siguiente paso a ese proceso de mirar hacia atrás y empezar nuevamente a caminar y pensar qué seguir haciendo en el arte, cuál es el mensaje que ahora yo quiero transmitir, que necesito decir a través de esta voz que he encontrado, que además siento que es entendida y escuchada por muchas personas en el Perú, en América Latina, aquí en París. Ayer en la conversación muchas personas se me acercaron para comentar lo identificadas que estaban con los testimonios que venía dando en relación a mi trabajo, a Trenzar, que se presenta en Unique. He empezado a abordar con cabellos. Es algo que, con mis cabellos cortados justamente, para sanar esa herida colonial traumática de dejar costumbres, de dejar idioma, de dejar lengua para trasladarse a otro espacio y seguir creciendo, seguir enraizando también, tal vez en condiciones adversas, pero creciendo y esperando florecer y semillar, como decía Cecilia Vicuña, semillar.
1: Por supuesto, semillas, qué bonita palabra. Lengua materna, la exposición la realizaste en el Instituto Cultural Peruano Norteamericano, ahí en Lima. ¿Cómo fue recibida ahí en Perú? ¿Cómo eres percibida por los peruanos?
0: Bueno, Perú es un país centralista, donde el resto del país, como te decía al inicio, no importa, no se Somos como dos países distintos y la muestra, trae un artista de la periferia a Lima, ¿no? Entonces,

0: libro que queda como un documento, que esas pocas veces nos ocurre a los artistas que estamos fuera de Lima. Y siento que perciben a un artista que comunica otra forma de pensar, un testimonio del país real que somos, más allá del centro.
1: Es importante, Nereida, mirar al pasado para poder construir el futuro. La memoria de nuestra sociedad es cada vez más corta. Estoy pensando en Brasil, Bolsonaro, el hijo, está ganando unas elecciones cuando su padre está condenado en la cárcel por golpe de Estado. Y no hablemos de Perú, que la dinastía Fujimori continúa, ¿no?
0: Sí, es algo que tenemos también que entender justamente por qué volvemos a elegir a la hija de un dictador. Porque nuestra población participa de esto que llamamos democracia, desinformada, manipulada por los medios de comunicación, por esas nuevas narrativas que nos quieren imponer sobre la historia, ¿no? Entonces, creo que lo que nos toca, y a través de lo que sabemos hacer, en mi caso el arte, es construir estos colectivos para empezar a gestionar y a crear esos espacios de diálogo y de construcción de memoria para que no se olvide lo que quieran que olvidemos, para que hablemos, para que podamos transitar ese proceso de entender nuestra historia común, no individual, sino colectiva, y no vuelva, no, o sea, no sé en cuánto tiempo, podamos volver a sentirnos libres de estos.
1: Es el papel del artista poner el dedo en la llaga.
0: Sí,
1: apretar
0: y
1: donde
0: es peligroso. En el Perú han estado reprimiendo a los artistas, se quiso crear un colegio de artistas que entiendo que no existe en ningún lugar del mundo para controlar de alguna manera esa opinión, esa crítica a la sociedad, que espero que sea ese colegio, esa ley, ¿no? ¿Cómo se dice? No proceda, ¿no? No proceda a hacerse ese control tan infame y desvergonzado de lo que estamos haciendo nosotros, tratando de asumir ese rol histórico que lo hemos visto en muchas generaciones, el siglo pasado. Es que hay que estudiar, hay que entendernos, ¿no?
1: Por supuesto.
0: Para poder proyectarnos al futuro, precisamente.
1: Ojalá podáis hacerlo. En fin, pues ya lo saben, si están en París tienen la suerte de poder ver la exposición de Nereida Apazamamani en la Galería Unique, exposición que va a estar, con el título Trenzar, va a estar abierta hasta diciembre, ¿no? Hasta mediados de diciembre.
0: Sí, hasta diciembre.
1: Muchísimas gracias, Nereida, por haber estado con nosotros. Muchísimas gracias por habernos contado cosas tan interesantes, tan delicadas como lo que está pasando en Perú. Permíteme también que dé las gracias a Julian Leng y a Jeremy Boucher, quienes han ocupado hoy de la realización del programa. Y a ustedes, muchísimas gracias por su atención y les damos cita para una nueva edición de El Invitado de Radio Francia Internacional.

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0: 17:45.
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1: ¿Sabes qué está chido? Que tus alumnos descubran que son buenos en tu materia y que luego los ayudes a inscribirse a un concurso y que